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Todavía tronzados tras la paliza con Megadeth y compañía. Decía a uno de mis amigos de los del instituto, de los que han estado acompañándome en todo este viaje musical desde que empezamos a descubrir las cosas juntos, alrededor de los 15 años. Tío, no me aguantan las piernas. O sea, estoy absolutamente bloqueado. Están tocando Holy Wars y no de más de sí. Y él me decía de forma muy cabal: tienes 48 años, ¿qué cojones quieres? Pues claro, ya, ¿no? Te levantas. Él se había levantado a las 4 de la mañana para ir a currar. Y después de hacerse todo el turno, pues nada, conducir, tomar un par de cervezas y meterte ahí por la pechera, 3 conciertos seguidos en pista. Tiene que haber una fuerza como sobrenatural que nos obligue a hacer esto. Cierto es que lo planeas un poco en caliente. Con meses de distancia, las entradas de Megadeth las teníamos compradas desde enero, ¿eh? Y luego, cuando llega el día de autos, tienes además que resolver toda tu vida. Pero bueno, como una vez le escuché decir a Peter Jackson, el dolor es temporal, la película es para siempre.

Outstanding.

Mira, se me están poniendo los pelos de punta al escuchar esto por cascos, porque la verdad que el concierto tuvo una emoción bastante especial. Creo que todos éramos conscientes de que es bastante probable que sea la última vez que hayamos visto a Megadeth. Al menos así lo ha afirmado Mustaine. Ya veremos si esto es una de esas despedidas que se alargan eternamente, ¿no? Por otro lado, no me parecería mal. Pero bueno, él vino con la última gira a decir adiós. Y claro, le estás diciendo adiós también a una parte de tu vida, como te decía. Al final, la música de Megadeth pues nos lleva acompañando más de 30 años. Y algunos de vosotros que me escucháis todavía más. Y nada, pues que es como decirle adiós a casi casi un amigo, ¿no? Por lo menos alguien con quien has convivido momentos importantes a lo largo de las décadas. También te tengo que decir que comentaba también con otro de mis amigos, tuve la suerte de poder ver el concierto de Megadeth, pues, con algunos de mis amigos del ISTI, con los que descubrimos Megadeth juntos. Y según acababan estos Ángelus Apátrida, me decía uno de ellos: hostia, es que Megadeth tienen que salir a tocar casi a empatar, porque vaya bolazo que se acaban de cascar. Claro, a ver, el legado.

mejor de Megadeth acababa de terminar. Es cierto que luego han tenido muchísimo más recorrido del que parecía, pero claro, hemos cogido nuestros grupos favoritos. La primera vez que vimos a Metallica, los de mi generación, fue en la gira del Reload. Y era como que, guay, he llegado por los pelos, he llegado tarde a todo, ¿no? Claro, haber visto, haber tenido la suerte de habernos dado cuenta y haber seguido en serio a los grupos de tu generación y a los grupos que han venido después, pues te permite lujos como lo de disfrutar a Angelus como los disfrutamos ayer, sintiendo un poco que parte de ese triunfo es el triunfo de todos, ¿no? Una banda que empezaba y poco a poco, que la íbamos poniendo en la radio, que iban sacando los primeros discos y les has ido viendo crecer escalón a escalón y has estado ahí a pie de escenario viviendo esa historia, ¿no? Y eso es muy emocionante también.

Por cierto, disfrutamos muchísimo también de Crisis, a pesar de que el sonido de Crisis probablemente ha sido el peor que les he visto sufrir. Pero claro, ya sabes, teloneros en bolos grandes pues a veces no es tan sencillo. Pero también, después del parón este que han hecho, que pensábamos que no los volvíamos a ver, casi pues segunda vez, ¿no? Porque hicieron el Euskal Metal Heads y para estas giras, para lo que se han reunido. Los cabrones de ellos, joder. Justo la semana antes. Gira, volvemos, tal, Crisis otra vez. Espera que vamos a sacar un single. Y nos regalan esta bacalada, que por cierto mola muchísimo. Todo el mundo la aceptó allí. De buen grado, ¿eh? Creo que todo el mundo sabe y conoce cómo se las gasta.

votaciones de disco de la semana son como un viaje al pasado. Imagínate, es viernes y tienes 1000 duros que has ahorrado después de meses. Entras a tu tienda favorita y la pasta solo te da para comprar 5. Algunos ni te suenan, de otros te ha hablado un amigo. De uno te gustó la carátula. A lo mejor le dices al de la tienda que te lo ponga un poco. Pero también quieres comprarte el de la banda de tus colegas, que acaban de sacar adelante una grabación con mucho esfuerzo y te apetece apoyarles un poco. Te llevarías muchos más, pero solo tienes 5.000 pesetas. Es tu dinero, tus 5 votos, tú eliges. Y una vez a la semana ponemos un papel en el escaparate para anunciar cuál ha sido el más vendido. ¿Juegas? ¿Juegas?

Bueno, a pesar de que hemos dedicado la primera parte a hablar muy de Megadeth y de Crisis y así, no es lo único que tenemos en el Daily Bugle, ¿eh? Porque ahí estuvo Elena Cardás. Aparte de Megadeth también, que la tía estaba ya a pie de escenario recogiendo los setlists que hemos publicado en las diversas redes. Pues también se ha hecho esta semana pasada la gira de Yellowstick, volviendo ahí de manera triunfal a España. Al menos después de su paso por el Z, en el cual fue como el concierto del año ese, en esa edición, ¿eh? Y yo lo digo con un poco de rabia, porque ese día doblé, y no sé si fue, yo creo que es que fue de jueves ese concierto. Yo a Yellowstick no lo tenía muy tratado y al día siguiente, me acuerdo que os lo conté en la reseña y en el programa que hicimos, era como todo el mundo hablando del bolazo que habían dado, porque vaya tíos, porque tal y que sea. Bueno, pues ahora oportunidad de haberles vuelto a ver. Estuvieron con Nurkry y con Clangor. Tienes la reseña colgada con fotos y palabras de la propia Elena en la Song Galaxy Club en Oviedo. Y también hemos colgado reseña del concierto que hicieron solo con Nurkry en la Andén de Burgos.

Estos Clangor que escuchas, la verdad que tienen buena pinta, pero también te tengo que decir que la grabación que estás escuchando es una maqueta que hicieron hace tiempo y no sé si les hará mucha justicia a lo que cuenta Elena en la reseña, ¿eh? ¿Verdad que en este tiempo que ha pasado, pues han madurado su sonido? Habrá que estar atentos a ver si editan este año, porque parece que han vuelto a la actividad o no sé, no lo sé, porque la verdad que no controlo esta banda. He estado buscando y tampoco hay mucha info por ahí de ellos, ¿eh?

Nos extendemos en el daily, pero bueno, también nos vale para ir presentando algunas cosas que teníamos pendientes, como pues eso, he pinchado el Fast Music de Crisis, o ahora estrenamos el nuevo Digilosic.

Y por último te quiero contar que tienes también en la portada de Noche de Rock un enlace para leer la reseña que ha escrito el Dr. Manhattan con fotos de Sonia Toledano y unos vídeos de Alberto Ruiz Echezarreta sobre el concierto que dio esta peña de Commoners en las Rock Nights del Escenario Santa. Ya sabes, lo de Megadeth, lo de Yellow Sick. Yellow Sick, como cojones. Y lo de esta peña, todo juntito en el Daily Bugle de Noche de Rock. Es peso todavía, joder.

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Aunque los 80 no son la década dorada del prog, hay discos muy serios. Moving Pictures de Rush, 90-215 de Yes, Discipline de King Crimson o el inicio del neoprog con Marillion. Incluso cosas más híbridas como el fabuloso Operation Mindcrime de Queensryche. Esto nos dice Javito Salamandra en nuestro post que nos ha acompañado durante estos últimos años. Guerra de décadas y que parece ya que llega a su fin. Con la participación de un montón de foreros, ¿no? Pero parece que ya nos ha llegado al tope. Según quedan las cosas, vuestra década favorita serían los años 80, con un 37% de los votos, seguido de cerca por los 90 con un 34%. Luego ya los 70. Curiosamente los 2000 y luego ya los 60. Incluso los 2010.

Aprovecho para un par de mensajes más. Bueno, Ángel, que celebra que hayamos pinchado a Sepultura, porque dice que Sepultura siempre es guay de escuchar, sobre todo cuando te pilla de sopetón, ¿verdad? Los temas estos míticos que nos sabemos todos de memoria, de repente así en mitad del programa sale uno, a mí también me da subido. Y luego Salva nos pregunta para pillar las camis del 30 aniversario. Pues por cualquiera de las vías, estamos yendo poquito a poco, porque como tenemos muchos eventos, la verdad es que en persona ya van saliendo poco a poco, y por correo pues me estoy dando un viaje semanal ahí para enviarlas y que os lleguen a casa. Me puedes contactar por donde quieras. Hombre, el foro es lo más fácil. Yo creo que es nuestro sitio y es por donde enseguida nos vais a localizar y donde vamos a estar más disponibles y más rato. Pero también a través del Facebook, del Instagram, de cualquiera de las redes que tenemos abiertas. Si veis que no os contesto por ahí, insistirme, porque a veces me hace cosas raras. Tengo un teléfono que se lleva regular con Android y tengo pendiente guardar una tarde para mudarlo a otro que tengo ya comprado, pero no encuentro el momento. Entonces tengo todas las aplicaciones desinstaladas y estoy un poco de ermitaño digital. Así que si ves que no contesto, pues hazme un arroba noche de rock o algo, que me salte ahí una campana.

Luego también me ha escrito esta semana una chica que se llama Mariluz, que es oyente del programa, dice que le mola mucho, que se lo pasa muy bien escuchándonos y que a ella le gustaría también hacer un programa de radio. Yo esto siempre os animo, ¿eh? De Noche de Rock han salido, pues por lo menos, me tendría que echar la cuenta, pero probablemente 10 programas, que, a los que nosotros llamamos hijos bastardos, de gente que de alguna manera ha pasado por aquí de colaboradores o estaba escuchando al otro lado y se le ha encendido la chispa de la radio. Y algún día me han escrito y me han dicho, oye, voy a empezar mi movida. Tenéis algo que me da muchísima felicidad, así que siempre os animo. Como te decía en el mensaje que te envié, realmente es fácil, ¿eh? Ahora mismo creo que todavía más fácil porque ni siquiera necesitas tener una mesa de mezclas o mucho aparataje, con un micrófono medio regulero que te compres. A partir de, vamos a decir, 50 euros podemos estar empezando a hablar de cosas que pueden sonar bien para empezar. Y si no tienes los 50 euros, con uno más sencillo también le haces un apaño. Y hay miles de tutoriales sobre programas de grabación que puedes consultar, pero vamos, que mismamente el mismo Audacity te hace el servicio, es gratuito. Lo puedes descargar en cualquier lado y nada, ya simplemente es ahí arrastrar los MP3 o yo qué sé, o abrirte una plataforma de streaming y echarte a charlar con lo que tengas. Así que, amigos oyentes, que os apetece hacer radio y que veis esto como algo muy raro, pues eso, que cualquiera en su casa con una caja de zapatos hace un programa hoy, yo os animo a invadir las ondas.

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0: zángano, ¿eh? Madre mía. Tú sabes, Paiko, que en el primer paquete de promo que llegó anoche de Rock iba la demo de Ojancano, tío.
1: Sí, pero sí. ¿En qué año?
0: 96, ¿no?
1: Entre 93 y 96 estuvimos. 96, así
0: sí,
1: que
0: sí, 96. Algún... Sí, sí, sí. Las sacasteis con Chema, ¿no?
1: Sí, claro.
0: Claro. Pues ahí sí, me sí. llegó un paquete con la demo de Pompa Cósmica, con la demo de, con la primera de La Fuga, puede ser.
1: Sí, claro.
0: Y la vuestra. Yo creo que venían las tres, es que a veces bailo los datos, pero yo creo que venían las tres en el mismo sobre.
1: Puede ser, yo me acuerdo que cuando estábamos La Fuga estaba arrancando, era una banda que como nosotros, pues bueno, emergente y tal. Aquellos sí, sí, maravillosos sí. 90.
0: Sí, sí, sí, sí, claro, así que ahora me cuadra otra cosa porque yo a ver, yo vi a Ojancano en varias ocasiones. De hecho, una que tengo muy grabada en la memoria es un concierto que disteis con Defcon 2, ¿puede ser? ¿En Astillero?
1: No, eso es Como una cabra. Ah, que yo cantaba también, y era más hardcore, punk hardcore, decíamos, claro, pero era Como una cabra.
0: Era lo siguiente de...
1: Era Como una cabra, Mordor y Defcon 2 en Astillero.
0: Joder,
1: y encima lo organizamos nosotros, casi en la cuadrilla allí del pueblo, sí, sí, estaban sí, sí. todos los colegas, estábamos de seguridad en las barras y tal. Bueno, fue una...
0: Claro, porque mira, Como una cabra nos lo íbamos a saltar en la historia, pues, el eslabón, ¿eh? Pues que hay que, ¿de eso quedó algo grabado?
1: Sí, sí, sí, hay maqueta y en YouTube hay un par de temas. Sí, sí.
0: Voy a poner.
1: Búscalo.
0: Dime qué busco. Era Como una cabra, toco con K, ¿no? Y seguido.
1: No, empieza con C, Como una cabra. Y la cabra creo con K.
0: Cabra.
1: El televisor creo que está.
0: A ver si me sale, El televisor. Pues a mí no me sale.
1: No,
0: Como una cabra.
1: Como una con C y cabra con K.
0: Separado.
1: Junto creo.
0: Como una cabra. Como trices, como una cabra. Esto no es, ¿no?
1: Igual las dos con C, bueno, no lo sé.
0: No sé.
1: Sí que está.
0: Como una cabra no me meto en nada. Eso no es, no es, sí, vosotros. No. Hay otros como una cabra. Bueno, pues ya otro día lo buscamos. Pero joder, qué años, tío. Claro, así que ahora me cuadran más las fechas porque yo decía, ahora cuando estábamos hablando, estaba diciendo, ¿por qué no vendrían nunca a Ojancano en su día, Noche de Rock? Pues porque acabasteis cuando nosotros empezamos.
1: Uh-huh.
0: Año 1996. ¿Qué recuerdos tienes de esos 93-96?
1: ¿Qué recuerdos tengo? Bueno, en realidad están un poco borrosos.
0: Un poco, sí, sí, sí, sí. Como Ozzy, ¿no? Bueno. Dice, Ozzy le preguntaba una vez, decía, de esa gira no me acuerdo. Decía, de toda esa gira no me acuerdo de nada.
1: Bueno, en realidad sí, los recuerdos, ya sabes, de esos años están todos un poco entremezclados. Pero, joder, recuerdo ser un grupo de chavales que,

0: escena local ahí en la Bahía de Santander y Torrelavega también, claro.
1: Es verdad que ahora mismo hay un momento de bandas muy potente y con algo que yo echaba de menos durante algún tiempo, que es ver mogollón de gente cantando las canciones y sabiéndose canciones de grupos de aquí, que eso sí que yo creo que en los 90 hubo un momento muy especial en el que el público estaba muy con las bandas, no para ir a verlas, sino como para ir a hacer algo juntos, ¿no? Era, ¿sabes? No para ir a ver qué hacen, no sé si me explico. Había un rollo menos espectador, me parece, y más actor.
0: Sí, sí, yo creo que sí, que de alguna manera formábamos parte de todo ellos, también todos nos conocíamos, ¿no? Y eran los tiempos donde no había YouTube y no había todo esto, entonces escuchabas lo que conseguías una maqueta de una banda local y también te la escuchabas de arriba abajo un montón de veces, igual que si el nuevo disco de AC/DC o de lo que sea, ¿no? Y yo creo que las escenas locales estaban vivas por eso, porque yo qué sé, sí, formábamos parte de ellas.
1: Oye, ¿qué pasó con Ojáncano? ¿Por qué eso se paró?
0: ¿Por qué se paró? En realidad, por diferentes objetivos. En las bandas yo siempre digo que toda la banda, todas las personas que forman la banda deben tener un mismo objetivo. Y bueno, Ojáncano crecimos muy rápido, dimos muchos conciertos, había expectativas de poder salir a tocar fuera, o igual de, bueno, había gente que nos decía, vosotros podéis ir más allá, grabar un disco más en serio, y había parte del grupo que, bueno, pues no tenía el compromiso igual de seguir trabajando por la banda, sino que era más como un hobby, una afición. Otros queríamos seguir más y, bueno, pues ahí nos separamos. Los que queríamos seguir, seguimos intentando hacer proyectos. Bueno, esas cosas que pasan en la deriva de las personas.
1: Será de las cosas más importantes que hay en una banda, ¿eh? Más que incluso tocar más, menos, lo que sea, el ir como con a la misma velocidad, ¿eh? La semana pasada lo estaba hablando aquí con Algar. De repente, a lo mejor encontrar un cantante, que era el caso que les pasó a ellos, en un momento en el que estás un poco como más despacio porque tienes compromisos, y encontrar a alguien que quiere ir a por todas y no encaja, o del revés, ¿no?
0: Sí, para mí es importantísimo. De hecho, cuando ahora en la última época, cuando hemos formado los Tudanka, yo lo que buscaba era sobre todo a personas, más que a músicos, personas con las que me apeteciese estar, meter un montón de horas, que una banda mete, es una familia que mete muchas horas. Entonces yo busqué a personas más que a músicos. Luego el músico estaba detrás también, pero...
1: Oye, como una cabra, es que ahora me da rabia no escucharlo, pero yo lo recuerdo, eso sí, como más... incluso un poco ahí medio rap o rap punky, ¿no? Ahí era como muy cañero o confundo.
0: Nosotros,
1: es que
0: hace mucho que no lo escucho. Lo definíamos como punk hardcore, que sí. La cosa es que yo era punk y el resto de la banda eran hardcoretas o metalcore, bueno, eran cañeros.
1: Sí, pero era, sí era... ¿Eh? Era fuerte, sí, sí.
0: Sí, sí. Y
1: es
0: yo
1: que no me
0: en
1: había
0: fondo...
1: vuelto a acordar de esa banda, tío.
0: Sí, sí. Pues hay un par de temas. El otro se llama La Puerca Política. Está también.
1: La Puerca.
0: La Puerca Política. Como una cabra, lo que no sé. Igual con las dos con C.
1: La Puerca Política.

0: Y de ahí ya el paso a Cambalúa, ¿no?
1: Bueno, cuando se paró Ojáncano, sí que yo estaba en Comuna Cabra también, y Comuna Cabra duró hasta el 99

0: 2000. Y de ahí yo no estuve en proyectos oficiales, sí que tocaba por ahí. Bueno, me seguía metiendo en locales de ensayo, pero bueno, no salió ninguna cosa.
1: Y en solitario ya, también, alguna vez te viste.
0: Pero más adelante. Y luego Cambalúa empezó en el 2009. Yo tuve, digamos, un parón ahí de unos años. Empecé a tener hijos y esas cosas, hijas. Y Cambalúa, yo me uní en el 2000, o lo formamos en el 2009.
1: O sea que eso ya estaba funcionando cuando tú te...
0: Bueno, había un proyecto previo que se llamaba Rumantela. En el fondo yo entré como bajista, rápido le revolucionamos y dijimos, bueno, vamos a cambiar. Sí, revolucioné un poco. Porque entró también mi sobrino Rodri Irizábal.
1: Ah, ¿es tu sobrino Rodri?
0: Claro, el baterista.
1: Ay, la virgen, claro. Lo que se entera uno.
0: Y entonces aquello hizo, explotó para arriba.
1: Claro, tío.
0: Y dijimos, bueno, esto ya no es lo mismo, cambiamos el nombre, dejamos Rumantela, lo convertimos en Cambalúa. Y Cambalúa nos explotó en las manos y en la cara.
1: Sí, es que ese grupo se hizo muy grande, tío. Y además, yo recuerdo... Joder, siempre, no sé si lo vas a ver de la misma manera, pero para mí erais un poco como la herencia de la Jumera, tío, de seguir por ahí con ese rollo. Yo la Jumera siempre decía que para mí eran como un concierto de los Doors, porque tenían un rollo que te metía en un globo. Sí, y de repente sí, ya no sabías muy bien lo que había pasado. Sí, yo no sé, claro, también eran épocas de que iban ahí como con Aliño. Pero yo recuerdo esos trances con la Jumera, de decir, ¿qué ha pasado? ¿Cuánto tiempo llevo aquí?
0: Sí, yo también.
1: ¿Y dónde estoy?
0: Los disfruté mucho. Y mucha gente en Cambalúa nos nombraba a la Jumera. Mucha gente les recordaba. Claramente estaba en mis influencias de fusión folk, ¿no? Y yo qué sé, salió por ahí, ¿no? También a mí me gusta de Cambalúa porque fue algo no premeditado. Algo que sucedió, y eso es muy bonito. Yo entré en el grupo como bajista, todo, ya entró mi sobrino, revolucionó, yo empecé a componer temas que yo nunca había compuesto, temas para una banda de folk o folk fusión. Y bueno, pues salieron canciones como estas y tal, que el público enganchó con ellas, se las creyó y encima las bailábamos en los conciertos a tope.
1: Yo recuerdo ahí en la época, así, vamos a decir, Luética la Jumera, eran un poco nuestros Beatles y Rolling Stones, o nuestros Oasis y Blur. Sí.
0: Bueno, Atlántica estaba también, sí, bueno,
1: sí.
0: Había un poco.
1: Sí, pero ahí había, que yo me refiero por el rollo de como las dos vertientes, ¿no? Y unos iban más hacia la parte más hacia el tradicional y hacia... Aunque Luética también siempre fueron un grupo que se abría un poco a sí, influencias, sí, sí. Pero más hacia Cantabria y lo otro iba hacia otro lado, ¿no? Entonces ahí había cierto pique también de formas de entender lo que tiene que ser el folk o... Bueno, convivía, había gente que nos gustábamos los dos y había gente que era como muy... De una forma o de la otra, ¿no? De cómo se cantan las tonadas así o metiéndoles una base electro.
0: Yo creo que a casi todos nos gustaban los dos. Yo qué sé, sabías lo que ibas a ver. Cuando ibas a ver a Luética, pues sabías que ibas a ver unos buenos músicos ahí haciendo unos buenos temas tradicionales, unas buenas adaptaciones. Y luego cuando ibas a ver a la Jumera, pues sabías lo que había, ¿no? Claro, ahí era. Yo creo que fuimos muy afortunados de tener aquellos años aquí en Cantabria, de aquel sí. Movimiento folk, eso, que unos tiraban para el lado, pero...
1: Cuánto prao, ¿eh? Porque ahí iba todo el mundo, siempre cuento la misma anécdota de un amigo mío levantándose una mañana y diciendo, joder, los festivales estos están que te cagas lo malo, la puta música folk esta, me decía... O sea, que es que aquello era otra cosa, ¿no? Ya. Pero luego, parte de mis amigos también acabaron haciendo pagan metal, que yo siempre les digo, joder, es que yo creo que la influencia del prao ahí fue muy fuerte, porque al final es donde crecimos.
0: Yo también creo que funcionó aquellos festivales, y íbamos todo el mundo de distintos ámbitos musicales, no solo seguidores del folk, porque eran espacios de libertad. Aquellos festivales eran que no teníamos tantos. No había tantos festivales donde en una campa te ponían un escenario y ahí eras libre. para hacer. Entonces yo creo que era bonito porque ahí se juntaba todo el mundo, se juntaba el punk, que necesitaba espacios de libertad, y se juntaba el folk, y se juntaba el rock, y se juntaba quien le gustaba disfrutar de esos espacios, y anticapitalistas generalmente, porque eran gratis,

0: También te digo, Pink, que te seguimos guardando rencor por despertarnos a las 6 de la mañana con la gaita.
1: Esto es una y otra vez.
0: Así, que lo sepas. No se nos olvida. O sea, ni olvido ni perdón.
1: Alguna andaría yo por ahí también, ¿eh?
0: Sí, sé que acabamos siendo hippies todos. Llevabas ya la guitarra, empezamos.

0: como se suele decir, de esos barros estos lodos, ¿no? Y creo que cuando me propusiste, pues joder, podríamos tirar un poco del armario y ir haciendo un poco la evolución, ¿no? De lo que ha pasado todos estos años. Porque curiosamente, nosotros nos conocemos hace no sé cuántos años, hemos coincidido en mil movidas, pero yo creo que a la radio no habías venido, Paico.
1: No. Ganas sí que andaba, pero no.
0: Y no sé muy bien por qué. Pues bueno, pues porque no coinciden las cosas.
1: Porque yo no te lo pedí y tú no me invitaste. Básicamente.
0: Sí, básicamente.
1: Si te lo hubiera pedido, pues habría seguro, venido y si me habrías invitado.
0: Pues sí. Pues cualquier día de los que hemos estado por ahí, pues oye, claro, hemos sacado disco y ya está, pero... Pero también he estado hablando con un amigo esta semana y le decía, la suerte que tenemos es que en Cantabria somos poco de picar puerta. Digo, porque si no este programa, que ya está ido de madre, que estoy cerrando cosas a un año vista, yo no sé lo que podría ser esto, ¿sabes? Podría ser, yo qué sé, pues tener que hacer un programa diario, yo qué sé. Bueno, pues en fin, claro, ahora hay que hacer un poco la historia así rápida de Tudanka, porque ya han pasado unos años de Tudanka, había un EP previo, ha habido singles, sí que es verdad que no ha sido un grupo que enseguida ha sacado un disco, ¿no? De coger, empezar a tocar y venga, vamos a sacar un disco, sino que os habéis tomado las cosas con calma como de antes.
1: Sí.
0: Como en plan, primero los 100 conciertos y luego ya la maqueta.
1: Eso es.
0: ¿Sí o no?
1: Bueno, Tudanka salió, nos formamos y ya teníamos un pequeño repertorio en 2019. Llegó la pandemia y ja, se paró todo y vamos a salir a tocar ya en el 2019. Se paró, bueno, al final ese año tocamos en el Bolao y bueno, entonces la salida oficial fue en el 2020, entonces llevamos 5 años, además en el 2020 ya con esta formación que tenemos ahora.
0: Volado lo hace mi profe de canto, tío. Después de un año y pico juntos, de repente la veo un día con la camiseta al Volado. Digo, ¿pero tú haces eso? Sí.
1: Pues gran festival que ha salido en los últimos años. Y... bueno, ya sabemos que estamos en una época que los discos, pues a veces no sé el sentido que tienen. Y entonces, pues teníamos, y luego cuesta grabar 8 temas, 10 temas. Entonces es más fácil, por eso lo de los singles, los EPs, pues bueno, no es lo mismo grabar un par de temas, sacas unos singles, grabas un vídeo o dos, o grabas 4 temas, sacas un EP. En realidad tenemos 2 EPs, uno en directo en La Vorágine, que fue la actuación que tenemos grabada en YouTube, directo en La Vorágine, lo editamos en EP. El otro EP grabado donde Javeta en Cabezón, que se llama Lo que nos une. Y ya nos decidimos, digo, venga, vamos a sacar un nombre. Y salió este Huellas.

0: en las redes de streaming y siempre os he visto en los carteles y todo como Tudanka. Pero la última vez que hemos hablado me has dicho que ahora Los Tudanka.
1: Sí.
0: ¿Por qué ese Los? Ese branding, para que se os encuentre.
1: Un poco, pero también a mí me gusta le dar el toque de grupo de rock, ¿verdad? Siempre hemos sido Los no sé qué. Y la gente al final te dice, Los Tudanka. ¿Quién toca Los Tudanka? Bueno, pues pensamos en darle ese punto de, para diferenciar un poco de Tudanka, que hay muchas Tudankas, ¿no? Y bueno, a mí me suena un poco más callejero.
0: En Google ayuda, ¿eh?
1: Seguramente.
0: El tener algo que no salgan vacas cuando buscas.
1: Claro, claro.
0: Acabamos de hacer la prueba.
1: Sí, sí, o producciones Tudankas, o la Tudanka que es mujer, o la, bueno, Tudanka
2: y... Hotel Tudanka, en Miranda de Ebro había un montón de cosas de Tudanka.
0: Sí, sí, sí. Es que esas cosas, cuando se pone un nombre a un grupo, pones algo que mola, pero luego a veces...
2: Sí, sí.
0: Bueno, a mis amigos de Frutería Toñi, pues les escriben distribuidores de... de naranjas, ¿sabes? Cuando se pusieron el nombre les pareció cojonudo, pero luego me contaban esa anécdota.

0: se decía que había sido buena idea lo de ir viendo todo el discurrir de los años, porque creo que de alguna manera también está en Tudanka, ¿no? Es verdad que es un grupo que tiene un sonido, podríamos encasillar en folk rock, ¿no? Pero todos estos divagares, estábamos hablando antes a micro cerrado de la búsqueda de la identidad, sí, cuando eres más joven, y cuando ya vas siendo más cerca de un viejo, pues ya sabes que tú eres lo que eres y ya está, y no tienes que intentar buscar ninguna otra cosa que no seas tú. Pero todo esto que te ha pasado, pues forma parte de ello, ¿no? Y por eso es que en Tudanka vemos, pues, como esa colaboración que hemos escuchado antes con Cucarachas Extranjeras, metiendo la mano al rap, al rock, a la tradicional y a todo, ¿no?
1: Pienso que a la música llegamos primero embaucados por algún género, ¿no? El rock, el rap, el que quieras, ¿no? Pero luego, cuando somos jóvenes. Pero luego, de alguna manera, hay que ir quitándose capas y prejuicios. Pues yo me acuerdo cuando era joven que Michael Jackson era como algo que no queríamos ni rozarlo, ¿no? Y ahora Michael Jackson está absolutamente valorado por todo el mundo. Nadie puede. ¿Por qué? Porque nos quitamos prejuicios, ¿no? Cuando aquello teníamos un montón de prejuicios. Y ahora no les hemos quitado. Entonces nos encanta la cumbia, nos encanta el reggae, nos encanta el ska, nos encanta el punk, nos encanta el folk, o la música tradicional más básica, más, o nos encanta el flamenco y el cante jondo. Nos gusta todo, como te decía antes también. Creo que la música, con que llegue a emocionar a alguien, cualquier música, me da lo mismo, los AC/DC con 20.000 personas, que la banda de tu barrio con 30 personas en el bar de abajo de casa. Si te llega, te emociona y a alguien le mueve un poco la hormona, digo, chapo, éxito, sí, objetivo conseguido.
0: Tengo un amigo que siempre ha sido muy insurrecto ya desde chaval, y me acuerdo de una conversación hace muchos, muchos años que me decía, yo no quiero comprar el lote, tío, o sea, me gusta el metal, las greñas, la de negro, de no sé qué. Dice, pues a lo mejor, yo que sé, a mí me gusta el metal y quiero ir de rosa, o me mola ir de negro y me gusta el reggae, ¿sabes? O sea, ¿por qué va como por lotes? Bueno, pues es verdad, pero sí, es que es verdad que de lo que nosotros vivimos hay finales de los 80, que era todo como muy si eras rockabilly eras de esta manera,
1: era como las tribus urbanas, sí, ¿no? Era tenías, si pertenecías a una no podías,
0: te tenías
1: pertenecer
0: que pegar con los otros, además
1: eso es. Creo que eso se ha diluido bastante. Yo creo
0: no llegar un Prodigy, no nadie entramos al electro,
1: yo creo que claro, yo creo que fue igual a partir de los 2000 o así, que empezabas a ver más mezclado todo el mundo, más, pues los heavies podían ir a un concierto rap, o los raperos ver a una banda de rock o de heavy, y sí, todos conocimos la electrónica, y los punkis también nos metíamos a bailar electrónica en una sala hasta que nos echaran, ¿no?
0: Dicen que el rollo del streaming ha favorecido mucho eso, porque ya la gente no tiene ahí. Claro, cuando tú tienes que comprarte los discos, al final te compras los que más te gustan.
1: Cierto,
0: porque
2: es que está en la categoría que yo soy rockero, voy a...
0: No, y
2: que pone rock.
0: Y aparte no te vas a gastar la pasta ya en algo que a lo mejor dices, es que no sé si me va a gustar tanto.
2: Sí, sí.
0: Pero luego ya hay el rollo de las listas, y tienes canciones y demás estilos mezclados, te parece como más lógico, ¿no? ¿Y tú de dónde vienes?
2: Yo vengo de Cabezón, empecé con... Yo vengo más de la parte folclórica de...
0: Un tudeosu
2: vecinos. La jumera del pueblo al lado me llevaba mi padre, que era vecino de alguno.
0: Era un poco punky, un tudeosu también,
2: sí,
0: ¿eh?
2: Sí.
1: Ya había fusión ahí.
2: Y nada, y luego grupo de danzas de Cabezón, Virgen del Campo. Sí que montamos un grupo de folk muy de niños, nos llevan a tocar por ahí, se llamaba...
1: Malagüero,
2: coño, que no me acordaba. Y luego, pues nada, con la gaita por aquí y por allá, conocí a Raúl, el hermano de Paiko, y fue como entre ellos sustituyendo a Pablo a Cambalúa cuando Pablo lo dejó. Y desde ahí, pues con Paiko de la mano, no nos hemos soltado casi.
0: O sea, desde Cambalúa para adelante.
2: Para adelante.
1: 15 años juntos llevamos.
0: Sí, más que ¿Cómo fue la transición a esto entre Cambalúa y...
2: ¿Y Tudanka?
0: Sí.
2: Terminó Cambalúa, así que Paiko siguió con Rodri con lo del Bombo Bomba, y yo me cogí un año ahí,
0: sí, el Bombo Bomba, tío,
2: sabático, pero rápidamente dijo, pues estoy pensando montar un proyecto nuevo un poco más grande, y digo, pues cuenta conmigo, y yo este año ya me tiraba los pelos estando en casa.
1: Yo iba a montar Tudanka, yo en realidad Tudanka llamé a las puertas de cada músico, Y a Iván fue uno de los primeros que yo siempre le dije, Iván, si hacemos algo, yo te pregunto, si te apetece, te vienes. Y yo llamé a su puerta y le digo, Iván, voy a montar una banda, ¿te vienes? Y me dijo, sí. Y ya está, adelante.
2: Y así lo mismo con Pitu, ¿no? Y con Rodri, Pitu, con Joan, que fue el original. Luego ya Rodri marchó para Argentina y ya llegó Chache, ¿fue el último?
1: Chache y Joansa. Sí.
2: Chache y Joansa, no sé si llegaron del mismo tirón, después del COVID.
0: Oye, ¿qué plan...? Porque, a ver, visto Tudanca desde aquí, nos parece algo como muy nuestro, de Cantabria, para Cantabria, pero yo sí le veo a Tudanca algo que fuera, puede ser apetecible, ¿no? Como cuando, yo qué sé, pues te viene un grupo de música irlandesa a tocar aquí y han dejado su marca y, ¿sabes?, te evoca o yo qué sé, o ves aquí un concierto de más de flamenco o de un grupo, yo qué sé, que tiene ese aire del sur. No sé hasta dónde habéis conquistado y hasta dónde pensáis conquistar.
1: En realidad no tenemos sueños de grandeza. Tenemos ya un recorrido, unos años, y tenemos los pies muy bien anclados en el suelo, y entonces no nos gusta salir a tocar por ahí. Es un paquete, meterte en una furgoneta, no sé cuántas horas, ir a tocar por ahí, luego después de la noche el viaje de vuelta. No, somos una banda con actitud localista. Yo digo, para irme a tocar a Madrid, digo, pues no habrá grupos en Madrid, hombre, llevar uno de allí, que tenemos que ir uno de Cantabria, ¿no? Entonces, bueno, sí que nos están saliendo cosas por Castilla, y si nos interesa, decimos, bueno, alrededor de 300 kilómetros a la redonda, bueno, pues te puedes desplazar sin un gran esfuerzo. Pero a mí en realidad es que no me parece ecológico, ni ecología, ni medioambiental, ni humana. ¿Por qué voy a ir a tocar al sur? Pues no hay peña que toque en el sur de la hostia. Igual que vengan aquí al norte, pues por favor, llama, que tenemos buenas bandas en el norte, no hace falta que vengan. Bueno, yo tengo esa cosa, porque aparte todos tenemos hijos, familias, compromisos. Bueno, esto de la música es una cosa que complementas en tu vida, pero muy con los pies en el suelo. Nos encanta disfrutarle, nos abrimos y nos pegamos unas fiestas buenísimas, pero luego nos vamos a dormir a nuestra casa con nuestras parejas, nuestros hijos. Esta es nuestra trayectoria. No sé si algún día saldrá una gran canción y alguien nos ofrecerá mucho dinero por ir a tocar fuera y diremos, bueno, pues por esto
2: ya estamos yendo.
1: No sé dónde nos llevará, pero en principio no tenemos sueños de grandeza ninguno.
0: Eso está muy guay, porque al final también eliges dónde, ¿no? Y cuando un día te apetece, vas.
1: Eso es.
0: Pero
1: eso
0: también hacemos. Es verdad que el intercambio cultural, es verdad lo que dices del movimiento continuo de gente de una punta a otra, que es una locura, ¿no? Y que a veces no se aprovecha el tejido que tienes aquí. Y yo lo digo mucho, que en pandemia, cuando de repente nos hicieron burbujas de las que no podías salir,
1: sí.
0: De repente era como festival de la escena, el escenario, sí. La escena, no sé qué, teatro, la escena. Y luego, joder, coño, sigue llamando, que viste no,
1: se
0: que
1: se
0: podía
1: todo.
0: Llenar un teatro
2: y
0: se
2: además.
0: Podía hacer un escenario Santander con mesas puestas y la gente cenando y tal, y a lo mejor, no digo que todo el rato tenga que ser así, pero creo que sí que son cosas que hay que seguir haciendo y que hay que tener en la cabeza, ¿no? Pero a la vez que eso, te digo que me parece muy interesante cuando de repente viene un músico andaluz y tocamos juntos y conoces y ves cómo funciona en otro lado. Los vascos nos cuentan cómo allí. Hemos aprendido mucho de los vascos y de sus infraestructuras.
1: Yo lo aprendí todo.
0: Claro, tío. De cómo han sacado el underground adelante a empujones, tío.
1: Sí, pero bueno, quien el músico andaluz que tenga posibilidad de venir a tocar aquí en Cantabria, yo estoy encantado. Pero yo le invito, encantado, se puede quedar en mi casa. Pero a mí ir a Andalucía a tocar se me hace muy lejos, muy largo. Me lleva mucho esfuerzo.
0: A ver, háblame de los músicos. ¿Quién son cada uno de los que forman los Tudanca?
1: Habla un poco.
0: Vas a joder el Las FM cambiando la etiqueta ahora.
2: Pues nada, vamos por orden, como empieza presentando. ¿A quién presentas primero? ¿A Chache?
1: No lo sé.
2: Chache Saceda.
1: Tú sabrás.
2: Bajista de Guadalajara. Uh-huh. Lleva aquí unos añitos. No sé muy bien cómo le conoció Paiko. Le conociste fuera, ¿no?
1: conocí una bella persona y encima me dijeron, pues toca el bajo, chache. Ah, pues, y yo, como era una mejor, bella persona...
2: Iba mejor. A venir sin bajo, si no, porque es un tío espectacular, pero si tiene bajo, pues mejor.
1: Bueno, pues eso, una de esas personas que escoges por la persona y luego dices, jo, y encima es bajista. Entonces, venga, al equipo.
2: Sigue. Sí, sí. Luego, pues no sé, Joansa Maravilla, haciendo honor a su apellido, desde Valencia. Es el que toca las percusiones, es el que nos pone un poquito en nuestros sitios y es el que nos saca del ska. Vamos a hacer esto tal, pero otra vez de ska, vamos a probar este ritmo. Y la culpa de cosas raras que hemos hecho en este disco, muchos de Joansa.
1: Sí, es un músico profesional con 30 años de experiencia que ha tocado por toda la península ibérica. Y formado en las músicas del mundo.
2: Y guitarrista, ¿no?
1: Sí, sí, toca guitarra, laúces, toca música medieval, bueno, con un gran bagaje musical que, como dice Iván, aporta apertura de miras en lo global, ¿no? En cuanto, bueno, pues nosotros al final tenemos unas referencias que a veces son un poco reducidas. Joansa nos amplía el concepto. Uh-huh. Y nada, muy bien, muy agradecidos.
2: Luego sí, tenemos a Pitu, que es el que toca el acordeón, pero ya se va soltando, ya va metiendo por ahí coros, va metiendo tonadas, porque es el... sabe canciones de toda su puñetera vida, de salir a tomar a los bares del pueblo, porque él es el que es de Tudanca. Y nada, mucho, igual la parte más tradicional, más pura, pues probablemente venga de él.
1: ¿Y de ti?
2: Y de mí, pues bueno, yo de mí... Yo soy Iván, de Cabezón, y eso, lo que ya he contado antes, sí que me gusta el rock, el pop y tal, pero yo vengo más del folk y del folclore. Danzas, grupo de danzas y todo eso. Y bueno, y Paiko, que aquí le tenéis, punk rock, rockabilly, folky y lo que le echen.
1: Bluesman.
2: Rapero. Y a las guitarras.
0: Depende del día. Sí. Oye, este no está todavía ahí en los streamings. No sé si es lo habéis hecho adrede o como decir, bueno, primero el que quiera tener el disco que venga a un concierto y lo compre y ya lo pondremos.
1: Bueno, era el momento que sacábamos nuestro primer disco y bueno, pues nos planteábamos, ¿no?, cómo puedes seguir la corriente y decir, venga, vamos a hacer lo que hace todo el mundo, que es el día que esté, regalárselo a Spotify, regalárselo a YouTube, regalárselo a Apple Music y a todos estos. O qué podemos hacer. Entonces investigamos, conocíamos ya Bandcamp, que sí respeta a los músicos, no como todas esas plataformas que además yo llevo. Allá hay canciones mías en Spotify, lo que sea, hay 30 canciones mías. Nunca vi ni un céntimo de aquello. Y además yo lo veo, Cambalúa sigue teniendo como 500 escuchas semanales, ¿no? Y entonces dijimos, ¿qué hacemos? Pues bueno, Bandcamp sí respeta a los músicos, se puede hacer escucha gratuita y sin publicidad. Las descargas nos llega prácticamente todo el dinero al momento a la banda y apostamos por ahí y decir, ¿y qué hacemos con los otros? Pues por ahora que se esperen. No estará por ahora el disco en las plataformas estas. Bandcamp lo podéis usar.
0: Que sepas, no sé si sois conscientes de esto, pero formáis parte de una ola de reacción.
1: Sí.
0: Por motivos ideológicos.
1: Somos conscientes.
0: Por motivos de modelo de negocio. Hay muchos amigos míos dicen el underground es el underground. Y por lo que parece que ganas por ahí, realmente no lo estás ganando. Y otro día un amigo me ponía este ejemplo, me decía, mira, dice, yo pongo mis cosas en Facebook. Y a lo mejor he tenido pues 300 reacciones a que se acaba el disco y tal, y qué sé yo. Dice, y luego estoy en Mastodon, que es una red chiquitina, que tengo 15 seguidores, y de los 15 me han comprado 6 cintas.
1: Claro.
0: Dice, entonces, una cosa es aire y la otra es gente que forma parte, que tiene verdadero interés en escuchar la música que estoy haciendo. Aquí hay... A lo mejor hay que darle una vuelta.
1: Al principio yo me emplaté, porque bueno, sí que hubo este movimiento contra Spotify a raíz de la guerra en Gaza, ¿no? De la agresión a Gaza. sí que hubo un momento reaccionario. Yo les dije a estos, en Spotify no lo metemos, pero luego hablábamos, ¿qué? Y en YouTube, y en iTunes, y el otro sí. Y claro, rascas un poco y son todos igual. Sí, al final es absolutamente lo mismo. Spotify parece que estaba un poco más en el punto de vista, porque bueno, pues parecía que formaba parte de un fondo que financia la guerra. Pero rascas un poco y es lo mismo. Y dijimos, ¿por qué vamos a formar parte nosotros de esto cuando claramente se ríen de nosotros, de las bandas locales, de las bandas minoritarias? Claramente, digo, pues que se rían, pero no con nuestro disco ahí escuchándole. No sabemos si, yo que sé, igual dentro de un año dices, venga, sí, ahora sí, le subimos. Sí, que ya le tiene todo el mundo, que ya le ha escuchado, qué tal. Y bueno,
0: no es mala tampoco, ¿eh? Quiero decir que tú puedes decidir. Yo creo que lo que sí que es importante es tomar la decisión en vez de hacer las cosas de forma automática.
1: Eso.
0: Es decir, ¿o qué voy a usar? Vamos a sentarnos un poco. ¿Cuándo? ¿Por qué tiene que ser antes? ¿Por qué tiene que ser después? ¿Cuándo se saca un disco? El otro día, señor Chinarro, no sé si lo seguís, también hacía una reflexión como la vuestra. Decía, no, que es que el nuevo, pues que no lo voy a poner. Que lo saco un disco y se venden los conciertos. Y decía, y el que no tenga tocadiscos, pues que venden de segunda mano.
1: Claro. Nosotros también, bueno, tenemos el CD en formato físico que vamos a vender en los discos, en los conciertos. Y yo digo lo mismo, pero que la gente no tiene reproductor de CD. Pues mira, hoy en día te compras un reproductor, lo enganchas al USB del ordenador y vale 15 pavos un reproductor de CD.
0: Sí, sí.
1: Entonces, ¿qué no tienen? Pues que se lo compren, que muchas otras cosas se la compran. O sea, ¿por qué vamos a tener que seguir la corriente de que solo puedo escuchar en Spotify?
0: Le hace otra... Bueno, le da otro momento. Hace un mes o así ha salido el de Medusa, está solo en Bandcamp también. Y yo lo que me he encontrado es que estoy escuchando muchos discos en listas, en tal que me hago. Pero el de Medusa, siempre que me lo he puesto entero. Porque como solo lo tengo en vinilo, pues el día que digo, no, pero bueno, joder, que tengo que escuchar el de Medusa, me siento y me lo escucho. Me parece.
1: Era preciosa aquella forma que oíamos los discos antes, que les oíamos, sí. tenían un sentido, era una cosa, una obra conceptual de adelante a atrás, y ahora parece que la gente solo quiere oír un estribillo afortunado. Sí,
0: sobrevuelas los discos, pero no escuchas.
1: Joder, o aquellos discos que te ponías y, bueno, te enganchaban igual de primeras los cuatro primeros temas, los singles, pero luego descubrías el tema 7 ese que te enganchaba, o el tema 9 que era buenísimo, ¿no? Las caras ves, ¿no? Pero claro, había que escucharlas varias veces. No te enganchaban con la primera escucha ya porque era un estribillo hiper pegadizo. No, entonces a mí me gustaba ese concepto también. Sí.
0: Habladme de las canciones del disco. Hago así en general, porque esta parte la he enfocado de muchas maneras. A veces hacemos un track by track y es un leñazo, porque la gente dice, no quiero hablar de esta. No, que ya está, la letra ya lo dice. Pero tampoco me gusta que pase la entrevista y que no se hable de las composiciones. Así que contarme de alguna, de la que queráis.
1: No, te voy a contar una cosa genérica. Este disco se ha ideado y ha nacido durante el 2025, que ha sido un año que yo he vuelto a mi casa familiar, donde nací, a cuidar a mi madre, que estaba viejuca, dependiente, con demencia, tenía 93 años. Y de hecho falleció este diciembre, ¿no? Y yo todo el 2025 volví allí, a mi casa, a mi pueblo. Y ha sido cuando ha salido el disco. Y de hecho, al final, el último tema que hemos creado es Huellas. El que da, además, el sentido al disco, ha dado el título y ha dado un poco el concepto. Y Huellas habla de eso, de mi pueblo, cuando yo era niño jugando por allí, por Guarnizo.
0: Sí, sí.
1: Y entonces, bueno, pues ha habido un momento que le hemos visto todo el sentido a todo, ¿no? Porque Huellas, ¿qué son las canciones de Tudanka? Pues de alguna manera huellas que tenemos que van saliendo por un lado o por otro. Hablan de eso, hablan de nuestras experiencias, de nuestras vivencias, encima de nuestras influencias musicales variadas. Entonces todo eso resulta que son nuestras huellas, ¿no? Entonces encajó todo ahí, aparte de mi parte vivencial, ¿no? De ese momento especial que he pasado durante el año pasado, pues justo con estos colegas que tengo, pues salió Huellas.
0: Siempre le doy vueltas a la diferencia entre el patriotismo, este vacío, y lo que es el llevar encima lo que a ti te ha marcado, el barrio donde viviste, la música que escuchaste, que hacía tu vecino, y eso que sí es de verdad, ¿no? El lo que va intrínseco a ti, porque es el suelo que has pisado.
1: Sí. Hombre, pienso que el patriotismo, la palabra patria, se ha mal usado muchas veces y se ha manipulado. Yo sí creo en eso, en lo que no puedes evitar, en lo que forma parte de ti. Ahora mismo llámalo patria o llámalo familia o llámalo lo que sea. Son las cosas que es de lo que habla Huellas, que no las puedes evitar. Formaron parte de tu esencia, entonces...
0: Pero que te mudas al vecindario, a tres vecindarios para allá y también lo echas de menos, como decían en Martín.
1: Bueno,
0: H, ¿eh?
1: O formas otra patria.
2: Sí, sí, sí.
1: No.
0: Sí, porque eso también depende mucho de la forma de vivir de la gente. Hay gente que pues nacemos y vivimos en el mismo sitio durante mucho tiempo y esta semana he estado con una familia que de repente les ha pegado un aire y han dicho, me voy de este país a vivir a otro y volver a empezar, y ahí tu vida será esas dos cosas, entonces, ¿no?
1: Claro. Me acuerdo cuando iba a clases de cántabro a Santander, que había una chica chilena, una mujer de 50 y tantos, 60 años, que quería aprender cántabro, ¿no?
0: Claro.
1: Y que, ¿por qué? Porque se sentía aquí en Cantabria y decía, yo quiero formar parte de esta, ¿no? Te inmiscuyes en la cultura del sitio donde estás, así haces que sea tu patria también, ¿no? Entonces yo creo que las patrias están donde cada uno quiera encontrarlas.
0: Yo que me dedico a enseñar otro idioma, tío, digo mucho cuando se habla de estas cosas, ¿no? De pa' qué el cántabro ahora, pa' qué. Y yo les digo que el verdadero valor de aprender otra lengua es como mirar el mundo desde otro punto de vista. Porque esto es un poco lío de explicar. Pero realmente lo que pasa en tu cabeza está formado con palabras. Y cuando tú aprendes a usar otras palabras o a utilizar otras estructuras gramaticales, lo que pasa es que lo que pensabas que era el mundo se desarma.
1: Sí, yo creo que el lenguaje
0: es un poco abstracto, pero es así.
1: El lenguaje es cultura, ¿no? Un bicho como somos con tanta influencia cultural, claro, al conocer un lenguaje de otro lado, lo que estás es tragándote toda su cultura, ¿no?
0: En fin, un genocidio de las lenguas, tío, por el rodillo unificador.
1: Bueno, a mí el inglés es de las que menos me interesa.
0: Yo me dedico a eso, pero joder, con respeto, ¿eh? Claro, algunos me dicen, pues que aprendan ellos el nuestro. Y yo digo, sí, sí, que lo aprendan. Claro, si eso es cojonudo.
1: Sí, nuestro.
0: Pero escucha, que si no lo aprenden será su puto problema. A mí que me cuentas.
1: Yeah.
0: En fin, ¿tocamos algo?
1: Ah, venga.
0: Venga, va.

0: ¿Esta es de la Vijanera?
1: Sí, de la Vijanera, sí.
0: Que explícale a la gente de que no es de Cantabria qué es esto, porque habrá unos cuantos que no lo sepan y a lo mejor les vamos a abrir un melón ahora mismo que les va a apetecer investigar.
1: La Vijanera es un acto mágico que hace la gente en los pueblos cuando cambia el año. Bueno, en este caso es en el pueblo de Silío, el primer domingo del año. La gente se viste es un carnaval, pero que no se sabe dónde está la raíz, es ancestral, se piensa que viene desde el paleolítico, algunos de los personajes. Y no deja de ser un acto mágico de la gente del pueblo para tener bendición para el año nuevo, lo que es una cosa que hay que ir a verla y meterte ahí y que se te vaya la pinza con la Vijanera.
0: Sí, sí. Hace tiempo hablaba con un amigo de por qué los noruegos han sabido exprimir tanto su folclore en el metal y y ahora mismo que está de moda tanto el neopaganismo y la recreación sobre ello, sin tener que ser exactamente fiel, pero coger eso y hacer algo nuevo con ello también, ¿no? Me decía, es que en Cantabria tampoco creo yo que haya tanto como para. Y yo decía, tienes que tirar del hilo, porque con lo que tenemos
1: que
0: nos sale.
1: Cantabria oculta,
0: sí,
1: ¿no?
0: Sí, nos sale para tirar, ¿eh? Y la peña se está flipando con Heilung, que a mí también me encantan, y con, yo qué sé, con Guardruna y todas estas cosas que son maravillosas. Pero yo creo que desde nuestro foco podríamos tirar por aquí y sacar cosas interesantísimas.
1: La cultura tradicional está llena de magia, sí, sí. Y de cosas que, bueno, pues se habla de brujas, de espectros, de todo, ¿no? Porque la cultura tradicional, bueno, veía cosas raras y supongo que las enfocaba donde sabía, pero sí, sí que hay una riqueza de mundo mágico.
0: Pues oye, disco conceptual neopagano sobre la Vijanera. Yo es una idea que tengo y amigos oyentes que tenéis bandas os la regalo porque yo tengo más ideas que tiempo. Entonces, si alguien quiere cogerlo, para ti. O sea,
1: sí, sobre
0: hacerlo,
1: la Vijanera o sobre las mascaradas en general. Se llaman mascaradas.
0: Sí, sí.
1: Sobreviven en muchos cuentos de la península ibérica.
0: En Zamora hay un festival de mascaradas que si podéis bajar alguna vez a verlo, van desfilando de todos los pueblos sacando sus máscaras de cosecha y eso es maravilloso.
1: Y tenemos la cosa que nuestra Vijanera, la de Silió, bueno, en Cantabria hay dos por lo menos, también se hacen los zamarrones en Polaciones, que también es una Vijanera, una mascarada, pero la Vijanera de Silió es una de las top, top, top, o sea, recomendable.
0: Ahora, vamos a tocar algo.
1: Bueno, pues hablando de la Vijanera y de nuestra cultura, vamos a hacer un Cantabria no se vende aquí para la gente de Noche Rock.
2: Venga, arráncate, cógelo.

0: se vende la tierra sobre la que pisa un pueblo.
1: El otro día vi a mi amiga Clara por la tele, además en televisión española, hablando de su casa. Está en un alquiler de estos de asequible y han vendido todo el edificio a un fondo buitre con ellos dentro. O sea, y decía que se habían encontrado los anuncios en el periódico de se vende mi casa, que vivo yo aquí, y lo está gestionando ahí, se lo han vendido, hay una asociación que prácticamente son desocupas por lo que ella decía, y que lo sacan de casa, están los vecinos ahí organizándose a ver cómo
0: la lista de agresiones a nuestra tierra, a nuestra y a las de alrededor, es larga. Y ahora ha llegado esta nueva, han visto aquí el paraíso y se quieren todos venir aquí al paraíso, cueste lo que cueste. Yo lo comparo a cualquier otra invasión, ¿no? Es la invasión del dinero, ¿no? Quien tiene dinero, poder y posibles, pues se va a vivir a los sitios guapos, paga lo que haga falta y el que esté allí que se busque la vida. Es una agresión potente que tenemos últimamente.
1: Una agresión también que de manera colateral está dañando al tejido social, porque muchos de los centros que hay, pues de culturales en Santander, por ejemplo, les están subiendo los alquileres a unos dineros imposibles de pagar, y eso lo que consigue es que al final el centro de la ciudad donde vive la gente esté en manos de Starbucks y de McDonald's, y que el que quiere tener allí un local pues para poder hacer unos conciertos con bandas de por aquí, o quiere montar unas charlas literarias, o quiere tener un bar para tomarte un vino, pues tenga que salir de allí huyendo porque va a venir una macrocadena y va a poner ahí su movida.
0: Sí, pero también ve otra cosa, mira, en las periferias se está montando, sí, lo que no cabe en los centros de las ciudades. Antes sí, en nuestra época, en los 80, los 90, los centros de las ciudades era la ebullición cultural. Bueno, pues ahora ebullimos culturalmente también
1: es cierto,
0: los pueblos, en las zonas. Bueno, te mueves media hora para allá y vas a un sitio donde hay cultura y tal. Sí,
1: claro,
0: sí.
1: El underground está en los pueblos. Esto es una frase que oigo últimamente,
0: claro,
1: repetir mucho.
0: Sí.
1: Porque lo que en Torrelavega es un infierno de burocracia.
0: Claro.
1: Te sales 15 kilómetros para allá y se convierte en un bote en la puerta y echa los duros ahí, que luego los repartimos. Y eso es mucho más fácil de hacer para todos. Pero también es verdad que no es del todo una decisión de la gente, sino que es que te están barriendo.
2: Sí, sí,
1: o sea, yo quiero también, yo quiero estar fuera y en el centro. Esta conversación la he tenido muchas veces con él. No, el underground tiene que estar fuera del meollo. Yo quiero que esté también en el meollo.
0: Bueno, yo no voy al meollo mucho. Yo ando por la periferia.
1: A donde no te vean.
0: Sí, había un amigo que decía que la vida es como un gran supermercado, ¿no? Si quieres puedes ir paseando alegremente con tu carrito por los pasillos centrales, o si quieres puedes ir por los pasillos del borde y tal. Bueno, entras de vez en cuando al pasillo central, pero te vuelves a ir al borde.
1: Estamos haciendo, Paico, porque esta ventana se abrió en el 96 y conseguimos entrar a radios, ¿no? Que son radios potentes, y estamos saliendo por ella, y hay gente que a lo mejor, pues grupos de los que pasan por aquí, no los escucharía si no fuese así. Claro, nosotros podríamos arrinconarnos en el underground de la FM y del internet y decir, bueno, yo tengo un podcast, el que quiera que lo busque. A mí no me salen los huevos, yo quiero estar ahí también dándole.
0: Pero si eres puro underground, cabrón.
1: Pero hay que darle, ¿no? Pero hay que darle en el medio también, en la plaza del pueblo, que también es nuestra.
0: Sí, bueno, nosotros le damos cuando tenemos la oportunidad, le damos alto.
1: A lo mejor hay que tomarla por la fuerza.
0: Y, bueno, igual sí. Igual sí.
1: También tengo un colega que dice que echamos mucha culpa al que compra Cantabria y muy poco al que la vende. Porque al final, el que está vendiendo el Prado donde se hacen los apartamentos turísticos no es el fondo de inversión que viene a comprar y tal. Es el paisano que tenía un Prado y le vende. Que a lo mejor te tienes que quedar ahí para plantar unos robles.
2: Y los políticos que no dejan plantar el Prado igual también.
1: También, ¿eh?
2: Sí, sí, ahí está todo el mundo por aquí, yo creo.
0: Yo no soy tanto de culpar a la gente. Creo que la pisonadora del sistema es absolutamente infrenable, y donde ella quiere entrar, es muy difícil plantarle cara. Podemos lucharlo, podemos ponernos ahí. No quiero ser pesimista, ¿no? Porque no me gusta ser pesimista, pero sí soy consciente que al loro, la pisonadora del sistema es una absoluta pisonadora. Entonces tenemos que luchar desde esa perspectiva. Entonces por eso yo digo, igual tengo que dar la vuelta, no entrarle a la pisonadora por la rueda principal y dar la vuelta y colarme desde la parte de atrás y yo qué sé, no sé. Creo que luchar de cara, cuerpo a cuerpo con el sistema, lo tenemos todo perdido. Hay que luchar con sutileza.
1: Desde asbestas hasta chanquete nos han explicado muchas veces esta historia, ¿no? Y al final, si lo quieren, te lo quitan.
0: Es tristemente es cierto, ¿no? Ya tenemos una perspectiva de ver todo lo que han hecho, que hemos luchado y a veces les ha dado igual. Pero creo que se puede luchar desde otras formas. Por eso yo también, lo de ser localista, ser pequeño, yo no quiero una batalla grande cuerpo a cuerpo contra el sistema. Prefiero ganarle pequeñas luchas por detrás que de las que igual no se está dando ni cuenta, o sí, o porque esas pequeñas luchas generarán tal vez una reacción en cadena, pero ponerte delante de la pisonadora, amigo, yo paso, tengo tres hijas, tengo más cosas que hacer.
1: Como en Tiananmen, ahí, ¿no? Por aquí no pasas tanque.
0: Celebro todas las personas que se ponen y tienen la fuerza de ponerlo. Yo no es mi momento vital.
1: ¿Nos abres la ventana un poco? Pues ¿podrás?
3: Sí,
1: está, porque nos estamos muriendo de. Ahora mismo está entrando el verano, hoy. Este verano raro. Ahí, sí, así. Así que se cuela el sonido del bar de enfrente. Venga, otra. Y ten cuidado, no te abres la cabeza con la ventana.
0: Coge el whistle. Hablamos ya de la temática de agresiones a la tierra.

0: fuera molinos de nuestras montañas.
1: Os aplaudo aunque sea yo solo. Aplaude un poco tú también, que así hacemos ruido.
0: Es la cámara. ¿No?
1: Bueno, ahí oye, estamos. Qué guay.
0: Nosotros también.
1: Sí, sí, sí. Pero yo estas los acústicos estos de la radio me los llevo ahí a la tumba, porque son momentos que al final la gente los ha escuchado, pero los he vivido yo solo. Esto es un lujo. Pues oye, muchas gracias por venir. Os seguimos la pista. Hay conciertos a la vista que queráis decir.
0: Hay un montón de ellos.
1: Venga, pues di alguno que te acuerdes.
0: Bueno, pues uno que también le gustará a vuestros oyentes, que es el 12 de junio estamos en el San Antonio Rock con Caos Etílico, Menos Lobos, Miseria y nosotros para abrir. A veces nos colamos en los festivales de rock, está muy bien, nos suelen poner para abrir los festivales de rock, abrimos y luego nos bajamos al Prado a disfrutar de todo el festival, está perfecto. Luego vamos a estar tocando en Pejanda, vamos a estar tocando en el Arenal de Penagos, vamos a estar tocando en el Magosta, que se hace en Vargas ahora, vamos a estar tocando en un montón de sitios, la gente puede bichearnos por las redes, Tudanca, los Tudanca o Tudanca Fall, y ahí encontrarán todo. Hay un montón de conciertos para este verano.
1: Pues ala, ahora que ya tengo el disco, cuando toquéis ya de vez en cuando iré poniendo alguna.
0: Claro, podéis ir escuchando las canciones y así las cantáis.
1: Dime esta que está sonando, ¿cómo se llama?
0: Por mucho que te quiera. Es una cumbia, échalo cántabro, cumbia mezclada con melodías tradicionales de Cantabria.

Pues habrá pocas canciones que den tanta nostalgia de verano, ¿verdad? Es curioso pincharla ahora en el mes de junio, cuando casi estamos a punto de empezar. Todavía no lo hemos inaugurado de manera...

como amigos que depende de su curro, cuando llega el verano es en la época en la que más que tienen que apretar. Suerte con eso. En fin, Repion, pues es que yo creo que deben estar batiendo algún tipo de récord, porque si no me equivoco van a ser 3 los discos de la semana que tienen este año. No es que hayan editado tantísimo disco, digamos, nuevo, pero sí están en un momento de su vida y están en un momento de su vida en el que están de su vida, de popularidad, y lo están aprovechando muy bien. Yo creo que ellas siempre han sido muy trabajadoras y se están arropando de gente que trabaja con ellas y que juntos están encaminando una carrera, pues tocando en las teclas y subiendo los escalones que hay que subir con cabeza y sin sacrificar nada de por medio. Entonces el disco nuevo es espectacular, pero es que por medio pues han sacado esta segunda parte, esta recena de su anterior Repion, que fue el que las ha catapultado a nivel nacional de manera definitiva. Y lo han sacado en acústico, para nosotros sorpresa poco, porque las conocemos en acústico a la vez que empezaron a tocar en eléctrico. Sabemos que ahí se defienden como leonas. Luego el último EP que sacaron también han hecho una segunda parte con colaboraciones. Y bueno, pues que todo junto está siendo como un Repion y Repion y Repion otra vez. Pero que es maravilloso porque todo el material es muy bueno y nos da la oportunidad de remarcar algunas canciones, ¿verdad? Hay canciones que van pasando por la vida de la gente, por el programa, por las FMs. Parece que de ninguna te acabas de aprender el estribillo. Las de Repion os las cantáis enteras.

junio, Rammstein en los clásicos, en la reseña que podéis leer en la página web. Hemos contado con Javi Industrial, Javi Driller, nuestro amigo Javi de Mindriller Hasbut, uno de los mayores fans, no solo de Rammstein, que conozco, sino de todo el estilo en general. Me parecía que su mirada podía colocar este disco de Rammstein bien afinadamente dentro de su carrera y también pues dentro del contexto de lo que es el industrial alemán. Formados en Berlín en el año 1994, con una formación que se mantiene estable desde entonces, pocos grupos pueden decir eso. Ya en el 95 sacan el primer disco, que ya tiene canciones que se han permanecido en el repertorio hasta ahora, Durri So Good, el Seaman, el Rammstein. Ahí es un poco donde se define el estilo realmente, industrial, letras en alemán. Los conocimos todos, diríamos, en Sensuit en el 97. Realmente los conocimos todos con la banda sonora de Matrix y el pelotazo que fue Du Hast. Una canción que llevamos tan tatuadas todos, todo el mundo la lleva tan inmersa en la médula espinal de lo que ha escuchado durante estos años, que fue impresionante la última vez que les vi escuchar, yo no sé cuánta gente había ahí, 40.000 personas, yo qué sé, en completo silencio cantando Du Hast, clavados con un ritmo absolutamente militar y sin una duda, con el silencio que hay entre Du Hast, y todo el mundo iba ahí como si llevase una claqueta en el cerebro. Impresionante. Bueno, ya en 2001 sale este que tenemos y que es probablemente el punto más álgido en cuanto a composición, en cuanto a popularidad, en cuanto a espectáculo. Ellos ya venían queriendo usar fuego y artillería, pero es en estos años en los que siempre se cuenta que ya se sacaron todos el título de artificieros para poder hacer pues burradas como esto de ponerse un abrigo de amianto y venir otro por detrás ahí con un lanzallamas. Y claro, la inyección de dinero que les vino después de Du Hast, pues fue toda invertida en gasolina. Ya más tarde Reise, disco extra del Reise que fue Rosenrot. Una pequeña pausa entre 2006-2011 para volver con Liebes für alle da 2009. Ahí los vimos en directo nosotros por primera vez. Pequeño parón entre 2012-2019 para volver con Rammstein, su disco de 2019. Y anteúltimo hasta la fecha 2022. Toda esta última etapa, bueno, pues en algunos momentos tomándose menos en serio a sí mismos, ¿no? Empiezan a poner una patita en un poquito de humor alemán. El humor alemán siempre es muy discutible. Una vez le oí a Leo Bassi hablar de los distintos humores, ¿no? Y decía algo así como los ingleses tienen esa típica flema. Los franceses tienen un humor muy dramático, los españoles el humor negro y los alemanes hacen muy buenos coches. Bueno, pues lo cierto es que también tienen ese humor chabacano, que a veces se cuela en las canciones de Rammstein. Y que a mí me gusta menos, tengo que decir. Siempre me gusta cuando se ponen ahí muy sobrios y muy épicos. Y bueno, después de Seid, gira de despedida, una retirada a tiempo es una victoria. Y con algunas pequeñas, grandes polémicas alrededor de Till, que finalmente, bueno, pues han quedado resueltas de manera judicial. Con, vamos a decir, escándalos sexuales, abusos, no abusos. Los jueces, bueno, podéis leer. Parece ser que alguna fiesta un poco ida de madre. Y
y yo creo que en ese momento Till y la banda andan como un poco a distintas cosas y deciden parar, parar las máquinas y pararlas en buen momento. Till Lindemann sigue su carrera en solitario, la banda está parada, ya veremos si con el tiempo podemos ver a Rammstein en directo de nuevo. Desde luego una carrera a nivel musical y a nivel de espectáculo absolutamente brutal, maravillosa. El otro día en la reseña de Megadeth os escribía que siempre tiene uno la sensación de haber llegado tarde a las giras de sus grupos favoritos, ¿no? En el caso de mi generación, yo qué sé, nos perdimos a los primeros Maiden con Dickinson, se acababa de pirar Rob Halford, Megadeth, bueno, los pillamos con el Countdown, yo así, pero cuando quisimos verles en directo pues ya estaban por el Crypting Writings, el negro de Metallica, lo que vendría después. Pero a la vez hemos tenido la suerte de ver algunas otras bandas en todo su pleno desarrollo, desde el inicio, desde conocerlos recién salidos hasta su final. Y el caso de Rammstein, por ejemplo, es uno de ellos. Qué lujo haber estado en ese tiempo.

O qué lujo, ¿verdad? Haber podido vivir en primera persona todo lo que ha sido la evolución de una banda como Opeth. Desde que nosotros los conocimos, bueno, a la altura de el Still Life más o menos, y hasta ahora, ver todo lo que ha sucedido, ver tantas giras suyas, ha sido maravilloso. En fin, nos hemos ido cambiando ahí de sección, porque la verdad es que nos hemos extendido un poco con la entrevista, nos apetecía, queríamos hacer el acústico, el repaso de la carrera de Paiko. Y si esta segunda parte nos va a quedar un poco express, me queda una media hora para hacer todo lo que tengo que hacer. Y en fin, cuanto más me planteo en casa en frío hacer el programa más corto, más largos me salen.

Voy poquito a poco con la agenda, que no me quiero estar. Ya sabes, últimas horas en la web www.nochederock.com, agenda. Y es importante esto porque en estas semanas estamos grabando los programas con un poquito de antelación.

0: en el Pinkman, el día 13 de Perfect Days.
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0: Ya tenemos la programación de la New Moon, me llegó, cago en la mar, justo según acabé el programa anterior. Les estaba diciendo, no tengo todavía la programación. En cuanto cerré, me escribió Luis.
1: Y además contamina.
0: Viernes 12, Paulo Latrónica, 19, Los Arrogantes, 20, Brennan con T22, 26, Uguns Project y el 27, Raymond y Garfunkel.

Felipático va a estar ya en el mes de julio en Ajo, Soto de la Marina y Escalante. A lo mejor, depende de cómo pilles el programa, todavía le pillas en San Vicente de la Barquera.

El 29 de junio, Smooth Beans en el ciclo Santander Sonoro que hay en Tabacalera. Después van a estar Arranca Corazones en julio, Pablo Solo en agosto. Ay, a ver si me paso a este, que además saca disco nuevo. Sala Concepción Arenal de la Biblioteca Central de Cantabria en Santander, exposición El Inconsciente Sercitivo de Serzo.

los bancos de atrás, te puedo decir algunas siguientes fechas. El 19 de junio va a estar Chus Gancedo y el 10 de julio, ojo, Foscor, una de mis bandas favoritas de todo el panorama estatal. Y esto es para descorchar champán. Grandes Mar y Toro, de verdad, por montar estas cosas. 8 de junio, NICAP y Fenian Tour, o sea, será el Fenian Tour de NICAP en la Santana 27. Me tienta esto, pero no se puede estar en todos los lados. 9 de junio, Black Country New Road en el escenario Santander. El 11 empieza el Z, Opeth, Emperor, Barry Tomorrow, Del Alma, Evil Invaders, Sirius Black, Dragonfly, Hedon, Noah, Hysteria, Saxon Heat, Blaze Bailey, Coroner Sutagar, Las Banning Witches, Equian, Seria, Cardinal, X Cardinal, Épica Sociedad Alcohólica, Tesseract, Brothers of Metal, Dominion, Christian, L'Epoca, Latzen, Romántica y Arroz Zamorano y Pinchos en el Lobo.

El viernes 12 de julio, junio, perdón, Crypta con Shade of Sorrow, la Real Life, la Revi Life en Madrid, luego van a estar también en Vitoria, en Valencia, en Badalona y en Mos, que supongo que sea, creo que es en Móstoles, Rebullón. El New City, con Reincidentes, Cobardes, The Haze, Lunática, Vértice, Altos Cargos, The Sleeping Circus y Alamonsi. 12 y 13, Mayadama en la Asociación Octubre, la gira Los Tudanka, que te la acaban de contar ellos. El Cabifest en Santurchi, que va a estar el 12 y el 13, Crimson Glory, Farwind, Rise to Fall, Valdemar, Evil Seeds, Jolly Joker, Miss Misery y Evil Art. Sábado 13, Geoff Tate hace el Operation Mancrime en Barcelona, Málaga, Sevilla, Madrid, Poseidon Rock Fest, con Hit, Cadáver, The Zero Naut y Malamute en Telgite. El Minuendo en Peralta, esto somos Liotom y Aurora Clara. La fiesta de primavera de Radio Color en Cuenca, esto, bueno, Vómito, Anti-Idols, The Birras Cerro.

ya creo que por ahí, porque ya nos iríamos martes 16 de junio, Corrosion of Conformity, están de gira, el 18 Alice Cooper y un montón de más en el Azkena, Social Distortion, Evaristo y un puñado más nos pone por aquí, ya te lo contaré la semana que viene, el Folcomillas, el Rising Riot en el escenario Santander, un festi que nos apetece mucho apoyar con Motherless, Snicer, Missing y Samuel los Rezagaos. En fin, lo tienes todo en la web, si falta el tuyo, si no lo he dicho, agregar evento.

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Aunque vayamos a toda pastilla en esta última parte del programa, no quiero dejar de cubrir todas las secciones. Y de manera muy rápida te voy a recomendar un libro que se llama Bienio en la montaña, de Víctor Tardío Crespo. Estuvimos la semana pasada en la presentación en Santander.

Te pusimos unas fotos en el Facebook y por ahí. Así que, pues nada, me he traído el libro. Es un libro de poemas. Se llama Bienio porque está escrito como en dos años. Son poemas como de distintos tipos. Hay algunos que son más evocadores y otros tienen un toque un poco cómico, digamos. Hubo uno que me hizo mucha gracia. Es el que os voy a leer. Bueno, os digo que si os pasáis por el Rubicón, que es donde fue la presentación, allí podéis ver una exposición también de las imágenes que acompañan al libro, que son imágenes de galería, de estas que se distribuyen a través de internet de forma gratuita, no creadas con inteligencia artificial, sino de distintos autores que quieren distribuirlas así, y que Víctor ha utilizado para ilustrar su libro. Os digo, os voy a leer uno de los más juguetones que a mí me hizo mucha gracia. La presentación además fue muy curiosa porque invitó a mucha gente a leer. Y este dice así, dice: no puedo amarte, Beyoncé. Estoy casado, tengo hijos. ¿Y tú? ¿No crees que estaría feo? Piensa en Jay-Z y su familia. Mira, tú vives en Paradise Cave, Malibu. Y esos son 17.590,55 kilómetros en línea recta. No lo mires, que ya lo he buscado yo en internet. Lo que intento decirte es que en el hipotético caso de que me buscases al azar en Google y te enamoraras platónicamente de mí, ya sabes, un flechazo, pues no podría corresponderte. Lo siento, de verdad. Mi religión es monoparental y muestra cierta reticencia hacia el adulterio. ¿Y cómo voy a hacer eso a mi mujer? La quiero infinito. Si nos hubiésemos conocido hace 15 años, pero entonces no me buscaste y ahora pues no. Pasa página y déjame tranquilo. No puedo amarte.

Bueno, pues este y muchos otros poemas en el bienio en la montaña de Víctor Tardío Crespo. La verdad que está bien chulo. A ver si un día le invito por aquí y pasa él mismo a comentaros este y otras obras que ha sacado en los últimos años. En fin, lo que escuchas, Rufus T. Firefly, estaba también en vuestros favoritos de 2025.

Estaba mirando las carpetas del acuse de recibo. Te estoy pinchando estas últimas semanas una que recibí hace tranquilamente año y pico desde On Fire, la promotora, el Rooster. Algunas de las cosas se pincharon en su día, pero otras pues a lo mejor habían quedado por ahí pendientes o se habían pinchado menos. Y de vez en cuando me gusta hacer estas cosas, recuperar. Y por ejemplo estos Red Soil no tengo yo recuerdo de haberlos puesto mucho, ¿eh? Y mira que son buenos, joder. A mí por lo menos me parece que suenan muy guay. Hay unas bandas por ahí, son de Villarreal, ¿eh? De la comunidad valenciana. A lo mejor algunos de los que estáis por ahí para abajo los conocéis, los habéis visto en directo, si eso, decirnos. Y nada, que tienen dos discos, uno de 2018 y este de 2023 que se llamaba Red Soil. Sin embargo, justo al lado en la carpeta estaba este de Morphium que hemos pinchado hasta la extenuación. Qué cosas, ¿eh? A lo mejor tiene, bueno, seguro que tiene cierta parte de casualidad. Porque hay algunos grupos que por lo que sea te encuentras un día en directo, te impresionan, te molan, te enganchas a sus redes y te enteras de las cosas que hacen.

ya hemos hecho las 3 horas. Imposible, por mucho que apriete, meterlo en tiempo. Y me quedan todavía un par de secciones, si es que las quiero hacer. Porque mira, en las últimas semanas, tirando ahí un poco de... pues con investigación en internet, tampoco una investigación muy loca, pero bueno, pues leyendo ahí algunos artículos en Wikipedia y buscando también por páginas web especialistas en música antigua, sabes que estamos montando como una especie de historia de la música que va correlativa a lo que sería los años, los números de año del programa. Ahora mismo estamos en el año 1561. Y haciendo una... hago búsquedas ahí un poco rápidas, ¿eh? Digo, la música en el año 1561. Y a partir de ahí, pues empiezo a buscar a ver qué me sale. Y me paso un rato trasteando y encontrándome cosas curiosas que me parece que le dan otro toque al programa. Cuando tengo tiempo, pues lo monto ahí con la voz de documental. Y si no, pues os lo cuento yo. En 1561, que es el año en el que Madrid empieza a ser la capital de España. Y me he encontrado también que es el año en el que se pinta el cuadro de Susana y los viejos que todos habréis visto, de Alessandro Allori. Así un poco por poner contexto. Pero en lo que respecta a la música, me he encontrado un artículo muy curioso que habla de los autos de fe. Ahí estamos en pleno tomate entre los cristianos y los luteranos. Ponen un artículo que os he enlazado en el foro de la web, de una página que se llama Historical Soundscapes, pues que después de los autos de fe aparecían a veces como coplillas anónimas por parte de los luteranos metiéndose con la Inquisición. Y entonces la Inquisición estaba muy preocupada e intentaba localizar a los autores de estas coplillas que decían eran blasfemas, ¿no? Y por su parte, pues se ve que los cristianos salían ahí pues como a la calle a declamar y a meterse con Lutero. Le llamaban Cucaracha Martín. ¡Pueblo! Y pensando cómo trasladar esto con el número del programa y darle una vuelta, se me ocurrió también un poco porque viniendo entrando a la cola en el BEC a ver a Megadeth, me encontré ahí con que en la puerta había una batalla de gallos, que además estaba mi sobrino ahí rapeando. Y toda esta información se me ha cruzado en la mente y pensé, hostia, ¿qué pasaría si le digo a Suno, ahí con ChatGPT y con Suno, le pido que me haga como si los luteranos y los cristianos fuesen dos raperos y que me construya una batalla de gallos entre cristianos y luteranos, metiéndose unos con los otros a cuenta de los autos de fe y utilizando parte de la letra que aparece en las coplillas de este artículo que os enlazo? Y este es el resultado. La verdad que esta tecnología nos da muchas horas de diversión a los que tenemos la mente un poco torcida.

flores, pero la he puesto porque a lo mejor os resulta conocida debido a la versión que hicieron de ella los Faith No More en el álbum Angel Dust. Está, bueno, Comodores, para quien no los tenga controlados, a lo mejor os suena más el nombre del Lionel Richie, pero no era el único. Y eran súper marchosos, ahí tenían temas muy funcáticos, que te ponen las pilas en un domingo que no te quieras levantar de la cama. Así que quien no lo haya hecho, que los investigue. Y ha muerto Ronald Lapred, que fue su bajista entre 1970 y 1986. Y le podéis ver aquí en un vídeo que os he puesto también en el foro.

Luego, Sonny Rollins. Nos dice Óscar García del Pomar: no es ninguna sorpresa porque el hombre ya tenía 96 años y sin duda se va el último coloso de la era dorada del jazz. Rollins fue improvisador total. Más que un músico, fue una fuerza de la naturaleza. Todo esto suena muy tópico, pero es que en este caso el tópico es lo que mejor describe una figura de su relevancia. De la misma liga que Parker, Gillespie, Coltrane, David Ellington, Mingus Armstrong, Jamal y el último que quedaba vivo. Con él se nos va una época y bueno, son ahí sus discos con John Coltrane, las improvisaciones muy famosas, no formaban banda estable por lo que sé. Pero luego en solitario hay un disco que se llama Saxophone Colossus del año 1956 que creo que os podemos recomendar, porque además sé que varios de los oyentes de Noche de Rock van poniendo patitas en el jazz de vez en cuando gracias a estos escarceos que hacemos, y a mí eso pues también me hace feliz, sacar a la gente de su zona de confort, ¿no?

Oye, lo siento porque había quedado un final de programa súper elegante y aquí era el momento, era un buen momento para marcharnos, ¿verdad? Pero por 5 minutines, es que me acabo de acordar de esta canción y... A lo mejor, como hemos entrevistado a Juan la semana pasada,

Bueno, tíos, pues oye, espero que os haya molado el programa de hoy. Y ahora sí, este es un buen momento para marcharnos. Y si quieres escucharla entera, se llama Cojones Mix. Engendro. Por ahí anda todavía por YouTube. Ay, a ver la semana que viene. Os prometo que cuando lleguen estos meses empiezo a ver puntos azules en todos los sábados del calendario. Y no sé dónde voy a estar pinado los martes. Me da cierta ansiedad porque tengo esta tara de intentar entregar siempre a punto el programa. Y hay años que es complicado. Pero bueno, esta semana hemos cumplido. A ver la que viene. La que viene, Dio dirá.

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0: Gracias.
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Hola amigos de Paquito FM, soy Nacho Cavada del grupo Malas Calles de aquí de Cantabria y junto a mi compañero Robert Cobo y a otros musicazos de la tirruca como Freddy Simons, Dani Peña y Ramón Mira, queremos compartir con vosotros una selección de los temas que grabamos para nuestro disco Malas Calles. Empezamos con un tema tranquilo y reposado titulado Santander Blues y que, bueno, narra una pequeña historia que transcurre en las calles de nuestra ciudad, a modo de pequeño homenaje.

Seguimos con Aguanta un poco más, y si antes buscábamos calma, ahora nos vamos al lado más rockero de la banda. Es un tema con fuerza, muy nuestro, donde las guitarras de Robert y la batería de Freddy le dan esa energía que tanto nos gusta soltar en los escenarios.

Y para terminar con esta selección, os dejamos con Calles Solitarias. Es un tema que nos gusta especialmente por cómo evoluciona. Empieza a ritmo lento, contando una historia en una ciudad oscura, casi como una película, y termina con una energía totalmente diferente. Es un viaje de ida y vuelta que define muy bien nuestra forma de entender el rock.

0: Y bien, es un placer compartir con vosotros este material grabado en los estudios de Fernando Macaya. Esperamos que lo disfrutéis o que lo hayáis disfrutado, y tanto como nosotros disfrutamos grabándolo. Muchas gracias a Paquito FM por el espacio y por apoyar siempre a los músicos locales.
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5: Aquí Javi Lost enviando un fuerte abrazo a la audiencia de Paquito FM. Espero que disfrutéis la próxima canción. Se titula Christmas.

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1: Hola, somos los niños. Para toda la troupe de Paquito FM, aquí os dejo Vaya bien que vas.

Eso es de verdad. ¿Cómo quedarías aquí?

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1: Guiados por Satán, los Ángeles Caídos entraron en una guerra celestial

enviados por Satán, los ángeles caídos entraron en una guerra celestial entre la luz y la oscuridad.

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Muy buenas, familia. Muy buenas tardes a todos. Aquí estamos un miércoles más, fieles a la cita. Volvemos con una nueva sesión. Volvemos con una nueva playlist. Volvemos con un nuevo programa aquí en El Agujero Radio. Esta semana algo más fresquitos ya, después del torrón de la semana pasada, que fue insoportable. Estos días ya se respira bastante mejor. Y para estar todavía mejor, que siempre se puede, aquí estamos nosotros, dándole color a este miércoles y dándole sabor a tu día. Porque aquí, como siempre, servimos el mejor cóctel musical de la ciudad. Y como cada entrega, el cóctel llega a todos lados. Lo puedes saborear a través de Paquito FM en la 88.1 en el Arco de la Bahía, ahora mismo, o en su app o incluso la TDT, porque somos muy modernos aquí en Paquito FM. O también nos puedes escuchar a través de YouTube o a través de iVoox, ya sea miércoles o sea juernes. Que por cierto, juernes es una palabra que nos encanta, una palabra canallita que nos encanta porque destapa a la ranciest people. Así que bueno, bienvenidos y bienvenidos a todos y a todas. Y el programa de hoy lo vamos a arrancar con alguien que nos encanta y que es el saxofonista Isaiah Collier. Como decimos, saxofonista, compositor, líder de su propia banda y uno de los nombres más interesantes del jazz contemporáneo americano. Aquí ya lo hemos hecho sonar en alguna ocasión. Y hoy nos trae un adelanto de lo que será su próximo disco y que verá la luz del día, verá la luz el 31 de julio. Justo en esas semanas nosotros estaremos ya de vacaciones, así que toca disfrutarlo ahora. El tema se llama Joy, con esto comenzamos. Espero que disfruten, porque hoy, como cada miércoles, se viene Programón. Uno más, amigos.

Bueno, no habíamos hecho sonar esto que sonaba hasta hace unos segundos de Cuarteto MC, no lo habíamos hecho sonar todavía, lo teníamos en las baldas esperando su momento y el momento es hoy. Cuarteto MC, formado por cuatro hermanas de Bahía, Sibel, Silene, Sinara y Siva, lanzaron en 1972 su disco homónimo, una joya de la música brasileña y del mundo de la música. Reeditada en vinilo de 180 gramos por Bumpy Soul, con arreglos de Du Lobo y Luz Esa de Tamba Trío. El disco es una maravilla.

Armonías vocales de otro planeta, es una auténtica joya de verdad. Y bueno, sin dejar de saborear estos sonidos brasileños, esto que está sonando ahora mismo llama directamente a las puertas de la playa, el chiringuito, las chanclas. Leo Midea, que es el que interpreta esto, lleva 9 años viviendo en Europa y acaba de publicar Noticias de Puglia. Es una carta de amor a Brasil escrita desde lejos. Soleado, bailable y con mucha memoria dentro. El tema titulado se llama Verano y creo que lo dice todo.

Bueno, saboreando sonidos que nos abocan a los cauces altos del Nilo, nos encontramos con esto, que es de Fairfield House Ezio Jazz Project, una banda de Bath, una ciudad cerquita de Bristol, en Inglaterra, que recrea con mucha personalidad y psicodelia los sonidos que pioneros como Mulatu Astatke o Hailu Merhia cocinaron en Addis Abeba en los 60 y 70. Y el nombre de esta banda de Bath tiene una historia preciosa detrás. Fairfield House es la casa de Bath donde el emperador Haile Selassie I vivió exiliado entre 1936 y 1941 cuando Mussolini invadió Etiopía. Al volver a su país, Haile Selassie donó esta casa a la ciudad de Bath como hogar para ancianos. Hoy sigue siendo una comunidad viva y también cuna de este precioso proyecto. Y volando hasta Grecia, al Mediterráneo más puro, pasamos el turno al pianista y genio inagotable Greg Foad, que el pasado año se fue de vacaciones a Grecia y en lugar de traerse un imán como todo el mundo para la nevera, se trajo un disco. ¿Qué digo disco? Un discazo. Recién sacado hace unos meses, rodeado de músicos griegos como Sokratis Botkos al saxo y el trío Georgios Papas Trío, mezclando sintetizadores, piano de cola, instrumentos folk tradicionales y grabaciones de campo. Es un discazo brutal, jazz modal, interpretado con sonidos propios del folclore griego, imprescindible.

En estos 56 programas del Agujero Radio todavía no hemos hecho sonar al genio nigeriano Fela Kuti, pero sí que en multitud de programas, hoy también, ha tenido una fuerte presencia de sonidos africanos, ya sean afrobeat, highlife, o incluso en algún otro programa hemos hecho sonar alguna versión o reinterpretación, haciendo recordar o recordando a Fela Kuti. Hoy volvemos a la carga con otra. Y lo hacemos con la que para mí es la mejor versión de mi tema preferido de toda la discografía de Fela Kuti, que es Opposite People, el tema Opposite People. Una canción que, como la mayoría de la discografía de Fela Kuti, se usó en su momento como arma político contra el régimen militar nigeriano, denunciando a los conformistas y a los que sabotean el progreso colectivo para complacer a las élites. Durante la canción escucharéis, que es lo siguiente que va a sonar, ¿vale? Kata Kata, que significa caos, y Shakara, que significa fanfarronear, ambas palabras en Yoruba, y lo vais a escuchar vertebrando el coro. Fela Kuti en estado puro. Bueno, la versión corre a cargo de la banda chilena Negue en Afrobeat, y en este caso están acompañados por Cheik Tidiané a los teclados y nada menos que Son Kuti, uno de los hijos de Fela Kuti, al saxo y a la voz. Y detrás de este vinilo hay una historia que merece ser contada. Este EP lo compré en 2023 porque salió en digital en 2017. Hay un videoclip muy chulo que os recomiendo ver porque se ve lo que es todo el conjunto de la Negue en Afrobeat junto con Son Kuti y con Cheik Tidiané tocando como en un local de estudio, grabación en directo. El tema es precioso, el videoclip. Bueno, pues eso fue en 2017. En 2023, cuando por fin salió en vinilo en una edición limitada a través de su Bandcamp, yo lo compré. Esperando un mes, dos meses, y no terminaba de llegar. Al cabo de tres meses les escribí y me contaron que durante su gira europea les robaron la furgoneta con todos los discos de esa tirada limitada dentro. Total, que bueno, pues al final fue un caos contactar con ellos y lograr que me lo enviaron. Y me enviaron una de las pocas copias que les quedaban para promos, radios, etcétera. Así que si te lo encuentras en alguna feria de Francia, de España o en algún rastro, no dudes en comprarlo, ya que, vamos, van a ser muy pocos los que hay en circulación. Así que nada, amigos, con esta historia guapa, guapa que os acabo de contar, digna de un heredero de Chicho Ibáñez Serrador, cerramos el programa de esta semana, bajamos la persiana y nos despedimos hasta la semana que viene, que por cierto, el próximo domingo 14 de junio, en dos semanas, bueno, realmente son 10 días, bueno, los que sean, estaremos en directo grabando el programa final de temporada en el espacio Handala en Pedreña, que es un restaurante muy chulo, que tiene mucha actividad cultural. El programa se emitirá días más tarde, pero bueno, la grabación y un DJ set en vivo será ese día, domingo 14 de junio. Así que nada, con esto les dejamos con Negue en Afrobeat Orquestra. Con esto nos despedimos hasta la semana que viene. Espero que hayan disfrutado. Si os habéis quedado hasta aquí, hasta el final, gracias por escuchar, gracias por disfrutar de la música y sobre todo por sentir la música. Nos vamos a despedir gritando el grito de guerra habitual de todas las semanas, de todos los programas, y es que viva la música, amigos. Hasta la semana que viene.

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1: 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Os presentamos la canción del Caramelos, que está incluida en la primera edición del disco Sal a Fuego, gracias al Ayuntamiento de Cabezón de la Sal y a la Asociación Cultural en Cabe de Sol. Este disco ha sido producido por Javeta en los estudios Bumeter. Disfrutadla.

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1: Hola, amigos de Paquito FM. Soy Nacho Cavada, del grupo Malas Calles, de aquí de Cantabria, y junto a mi compañero Robert Cobo y a otros musicazos de la tirruca como Freddy Simons, Dani Peña y Ramón Mira, queremos compartir con vosotros una selección de los temas que grabamos para nuestro disco Malas Calles. Empezamos con un tema tranquilo y reposado titulado Santander Blues y que, bueno, narra una pequeña historia que transcurre en las calles de nuestra ciudad, a modo de pequeño homenaje.

Seguimos con Aguanta un poco más, y si antes buscábamos calma, ahora nos vamos al lado más rockero de la banda. Es un tema con fuerza, muy nuestro, donde las guitarras de Robert y la batería de Freddy le dan esa energía que tanto nos gusta soltar en los escenarios.

Y para terminar con esta selección, os dejamos con Calles Solitarias. Es un tema que nos gusta especialmente por cómo evoluciona. Empieza a ritmo lento, contando una historia en una ciudad oscura, casi como una película, y termina con una energía totalmente diferente. Es un viaje de ida y vuelta que define muy bien nuestra forma de entender el rock.

0: Y bien, es un placer compartir con vosotros este material grabado en los estudios de Fernando Macaya. Esperamos que lo disfrutéis o que lo hayáis disfrutado, y tanto como nosotros disfrutamos grabándolo. Muchas gracias a Paquito FM por el espacio y por apoyar siempre a los músicos locales.
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2: 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Un saludo a todos los oyentes y esperamos que os guste este álbum nuevo que hemos puesto en la calle, que se llama Extinción. Y que nos trae un poco de sludge, de metal, sonidos un poco fangosos y oscuros. Y nada, música de bailoteo. Disfrutadlo.
3: Hasta, ¿ves?
4: Pero no.

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Por fin es viernes y desde Paquito FM, la radio de Cantabria, os deseamos un feliz comienzo de fin de semana. Chicos, un besazo enorme a todos y a todas.

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1: Y acabamos de escuchar Victoria's Secret de un servidor, Ele Nazario. Tenéis el videoclip en mi canal de YouTube. Este tema lo hemos estrenado la semana pasada. Y vamos con Tragicomedia del disco de Sinaka y Chavox, Misantropía. Es una colaboración con todo el colectivo de la NSK. GG.

32 bars de Nahasa y Joe Barrier, extraído del trabajo Muchos Raperos, Poco Rap. Os dejo directamente con Akalara y su tema llamado Yo Solo. 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

Y acabamos de escuchar a Andreita de la NSK y vamos directamente con el tema titulado Lo Real de Carballeda y Celita. 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

y Dembélé es el tema que acabamos de escuchar de nuestro hermanito Ruben B, y os dejo directamente con Tsunami de MSK, a.k.a. Shorty the Pimp. GGGG.

Y acabamos de escuchar Frío Siberiano de nuestro hermanito Dreco, y vamos con el ratito que le dejamos a los productores. Os traigo tres pedazos de instrumentales de nuestro hombre Joe Barrier, que alguien me preguntó el otro día que si eran de uso libre y estaban en internet. Algunas las tenéis en YouTube, pero no son de uso libre, familia. Todo el que quiera una base de una instrumental de Joe Barrier, cas, cas, cas, cas, cas.

No Friends de Case es lo que acabamos de escuchar y os dejo directamente con Silencio cuando grabo de nuestro hombre Capi. Quiero recordaros que esto es La Esfera del Underground, estamos en Paquito FM, vuestra emisora favorita, todos los viernes a las 6 de la tarde, 88.1.

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Guinness DM, bueno, es lo que acabamos de escuchar y os dejo directamente con Bendito Problema de Gustavo el Ponzo. GGGGG.

0: Cuando me encuentre ante Dios y me pregunte por qué maté a uno de sus auténticos milagros, ¿qué voy a decirle? ¿Que hacía mi trabajo? Mi trabajo.
1: 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Lo siento en su interior, pero no debería hacerlo. 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De verdad.
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Y acabamos de escuchar a Tapia sobre un beat de Calvo Cabrón del colectivo Egoless y os dejo directamente con Zacros y el tema titulado Carpe Bien, puro rap canario, chiquillos.

0: Bueno, familia, ahora vamos a escuchar los dos siguientes temas de Mala Madre State of Mind, el disco que hemos sacado hace unos días. Os dejo con El Santero y Toto. De Mala Madre State of Mind tenemos copias físicas. Si queréis una, preguntad en el Instagram de Mala Madre Records o directamente a Paquito, ¿vale? Muchísimas gracias, familia, espero que lo disfrutéis. GGGGGG.
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Bueno, familia, hemos llegado al final del programa. Muchísimas gracias por acompañarnos. Nos vemos la semana que viene a la misma hora. ¿En dónde? En Paquito FM, en el 88.1, porque esto es la esfera del underground. Yo soy Elena Zario, desde Malamare Records, y os deseo un buen fin de semana, familia. 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Hasta la semana que viene, familia.

0: Esto es todo por hoy en la esfera del underground.
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1: Hola, soy Lucía, cantante de False Pretense, y esto es No Use for Kind Words.

Bienvenidos a Top Sound, el viaje musical internacional donde cada canción representa una nación diferente. Cada semana recorremos el mundo a través de la mejor música independiente, descubriendo artistas, sonidos e historias únicas de todos los rincones del planeta. Comencemos nuestro viaje musical. Representando a los Estados Unidos, Cries of Redemption nos presenta What Lies Beneath feat. Martina Cuesta. Con una poderosa combinación de emoción e intensidad, esta canción explora las profundidades ocultas de la experiencia humana a través de una atmósfera envolvente y una interpretación impactante.

En representación de Italia, Scorpio llega con Postumano, combinando influencias modernas con una visión artística distintiva. La canción ofrece una reflexión sobre la relación entre la humanidad, la tecnología y el futuro. Todo ello acompañado de un sonido contemporáneo y cautivador.

Desde Reino Unido, IAM nos trae Echoes. Rica en matices y emociones, esta composición crea un paisaje sonoro fascinante donde recuerdos, sensaciones y melodías se unen para dejar una huella duradera en el oyente.

Representando a Australia, Anthony Mandarano presenta Electric Red Lover. Llena de energía y personalidad, esta canción combina ritmos contagiosos y una producción vibrante para ofrecer una experiencia musical dinámica y emocionante.

Desde Suiza, Samaista comparte Werdes and Smith. Elegante e inmersiva, esta obra invita al público a un espacio donde las emociones y las percepciones se encuentran, creando un viaje musical profundo y expresivo.

representante de España, Sira nos ofrece The Strength. Construida sobre la determinación y la resiliencia, esta inspiradora canción transmite un poderoso mensaje a través de una interpretación apasionada y un espíritu lleno de fuerza.

Bajo la bandera de Canadá, Steven Dowd presenta Body Club Jumpers Radio Mix. Repleta de energía para la pista de baile y con un marcado estilo electrónico, esta versión transforma la canción en un auténtico himno diseñado para mantener el movimiento y la diversión.

Cerrando nuestro recorrido desde los Países Bajos, Luquino nos trae My Whole Life, combinando emoción sincera con melodías memorables. La canción reflexiona sobre experiencias personales y conexiones significativas, ofreciendo un final perfecto para esta edición. Y esto ha sido todo en esta edición de Top Sound. ¡Adiós!

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1: Muchas gracias, Paquito. Me explico. Hola. Perillanes, zascandiles, ¿a qué andáis? ¿Al totum revolutum chacachá y a pasarlo bien? Pues este es el 70º número de la revista Llamas a mí. 1, 2, 1.

0: 20 Gudemio, los del páramo, la del emigrante. Ahora empieza el programa.
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0: Septuagésimo bofetón de la revista musical para gente veloz, Llamas a mí. Vamos a por ello. Ya estáis acostumbrados que en estas 70 presentaciones este aspirante a locutor os ofrezca un chascarrillo antes de empezar de verdad con el programa. ¿Empezamos de verdad? Venga. Desde Uruguay, en directo, apoteósico directo del 25 de abril en el Estadio Ferrocarril Oeste, un grupazo que se llama No te va a gustar, y nos van a interpretar el himno de la hipocresía, Halcones y Payasos. Lo pegan fuerte, uruguayos, No te va a gustar.

Hoy estamos hispano, latino, ibérico, americanos. Vamos de Uruguay a Cuba con X Alfonso, un rockero bluesero caribeño que nos va a interpretar Échate pa' acá, échate pa' allá, fuerza y libertad. X Alfonso, ¡dale color!

Y después de esta libre expresión cubana, vamos a una tierra en la que nunca estuve, pero que quiero mucho. Venezuela. Nos vamos a Caracas, al año 2023, desde el Teatro Teresa Carreño, Zapato 3, un grupo rockero y fuerte venezolano. Nos van a interpretar Cuchillo.

Mis padres hicieron las Américas en Caracas. Mis tíos y mucha más gente. Gracias a ellos estoy aquí. Mi padre, salvaje pasiego de Alceda, con mi tío Julio se trajo un guacamayo a casa. Y yo nací aquí con ese animal. Mi madre me cantaba: yo no me explico como el perico. 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No puede.

0: voy a pasar a darles un concierto de violín que no lo van a olvidar mientras vivan. A mí personalmente el violín no me... Pero en mi familia han sido todos muy tocones. Un hermano de mi padre murió por el violín. Ya tuvo un conato de muerte en el 67, que estaba tocando la danza del fuego, se le prendieron las cejas, y si no andamos listos con un sifón se nos quema.
1: A sus órdenes, don Miguel. Vamos a emitir la danza del fuego, del amor bruto.

dibujo de un compositor valenciano que se llamaba Manolo Falla. Vamos a echar llamas. La lanza fue.

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¿Os aburrís? Se acabó. He cambiado el rollo a bailar. James Gang, Funk 49. Si quieres gimnasia, respira hondo. Mueve el organismo y prepárate para un cañonazo rompepistas de 1970. Grupo Power Funky, James Gang. Joe Walsh a la guitarra. Después estuvo con los Eagles. Dave Peters, Jim Fox. No hay cadera que se resista. Funk 49. James Gang.

Nos hemos ido un poco de Hispanoamérica para irnos a Estados Unidos. Pero nos quedamos en Norteamérica con el siguiente artículo de esta revista musical para gente veloz. Vamos a estudiar la idiosincrasia humana universal y mexicana gracias a Molotov. Y su rola, amarren al perro.

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1: Canal 58 se detiene un poco y echa un vistazo hacia atrás, hace algunos años.
2: Ay, el ayer. Vosotros sabéis que yo parezco una cabra loca, pero a veces me pienso las cosas y sigo el ejemplo de don Antonio Machado. A ver qué cantan estos dos chiquillos.

0: caminante son tus huellas el camino. Y nada más.
1: Caminante, no hay camino. Se hace camino al andar.
0: Al andar se hace camino y al volver la vista atrás, se ve la senda que nunca se ha de volver a pisar.
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0: Hace algún tiempo en ese lugar, con tiernos bosques se visten de espino, se oyó la voz de un poeta gritar.

0: ¡Hala! El programa septuagésimo. ¡1, 2, 1, 2, 3!
1: ¿Hacemos una versión?
0: ¡La inversión! Cuando a Fergie, ex cantante de Black Eyed Peas, le dijeron: oye, escucha esto, ¿puedes hacerlo? Barracuda, interpretado por una leona. Fergie.

¡Ay! ¿Dónde nos estamos metiendo? ¡70 programas de Llamas a mí! A ver, busco en el cuaderno. ¡Venga! ¿Esta? ¿Trabajamos juntos?

0: Pues eso, vamos a trabajar juntos. Let's work together, de Kenneth Heath, cuando yo iba a la guardería.
1: Vamos a tardar 10 minutos en volver. Tenéis permiso en esos 10 minutos o 15 para hacer lo que queráis. Eso sí, que no vean.

como dicen los cántabros, vamos a matar el chon. Deep Purple.

0: Deep Purple, de su disco Splat, Diablo.
1: Y recuerda, si cada día dedicas 10 minutos a cagar en el trabajo, a final de año tu empresa te habrá pagado 40 horas por tus mierdas. ¡Hasta la próxima!
2: Y esta es la última del día, señora.
0: Vamos a lanzar al estercolero este programa inconexo, a la vez que odioso, con una inevitable banda sonora cinematográfica. Año 2000. Mary Harrow llevó al cine la novela de Stone Ellis, American Psycho. Christian Bale se convirtió en un asqueroso e hipócrita yuppie de los años 80, sediento de dinero, poder y sangre. Esta escena es clásica. Mientras preparo la masacre, te cuento las excelencias de Huey Lewis and the News, sobre todo por esta canción, Hip to be Square, American Psycho.
3: ¿Te gustan Huey Lewis and the News?
4: No es tan mal.
3: Sus primeros trabajos eran un poco demasiado New Wave para mi gusto. Pero cuando salió Sports en el 83, creo que llegaron a definir su estilo, a nivel comercial y artístico. Todo el álbum tiene un sonido claro, limpio, y una pátina nueva de profesionalidad consumada que tiñe sus canciones de una gran energía. A Huey lo han comparado con Elvis Costello, pero yo creo que tiene un sentido del humor mucho más amargo, más cínico.
4: Oye, Halberstam.
3: ¿Sí, Allen?
4: ¿Por qué tienes ejemplares de la sección de moda por todas partes? ¿Tienes perro? ¿Un chau o algo así?
3: No, Allen.
4: ¿Es un impermeable?
3: ¡Premio! En el 87, Huey sacó este disco, Four, su álbum más conseguido. Creo que su obra maestra indiscutible es Hit to Be Square, una canción tan pegadiza que la mayoría de la gente ni escucha la letra. Pero debería, porque no va solo del placer del conformismo y de la importancia de las modas. También se trata de una declaración personal sobre la banda. ¡Oye, Paul!

0: Si eres un especialista musical, hoy en el programa
1: 70
0: has flipado. Y os cuento que hoy, como manda mi Dios, Mones Bol, cenamos macarrones con Dolores Vargas, La Terremoto. Hasta el programa 71. Rock and roll.

0: Llegamos a su fin. Llamas a mí se despide hasta la semana que viene. Artronic.
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1: Buenas noches a todos, a todas, a todes y a todo el mundo. Aquí Cochise DJ para Radio Paquito FM 88.1 de la FM en Cantabria. También nos podéis escuchar por la web de la emisora en cualquier momento en internet y también por la TDT en la televisión. Es una nueva edición del programa Invasión Rockabilly. En este caso os quiero presentar el último trabajo de una banda muy veterana de blues que se llama BB and the Blues Shakers, y su último trabajo se titula El blues es un mejunje, una especie de cocido, una especie de olla donde se juntan muchas cosas. Blues is a stew. Y esto será siempre después de la sintonía del programa. Así que, con todos vosotros, una nueva edición de Invasión Rockabilly, con Cochise DJ para Radio Paquito FM. Adelante, sintonía.

Bien, como os he comentado en la introducción del programa, de esta nueva edición de Invasión Rockabilly, os voy a presentar el último trabajo de BB and the Bloodsuckers. Bueno, los alma mater de la banda son los hermanos Arlt. Los hermanos Arlt, uno es el armonicista y el cantante, y el otro es guitarrista y también hace voces dentro del grupo. Esta banda lleva 30 años ya dando vueltas, tienen 12 LPs o más. Y en este caso os voy a presentar el que acaba de salir de la cocina y que me lo acaban de enviar a mí los chicos de Rainbow Records. Y tengo el honor de, seguramente lo estaremos estrenando a nivel nacional. Así que, sin más dilación, este trabajo, Blues is a Stew, vamos a escuchar el primer tema, muy bluesero, que se titula Este tipo de mujer, That Kind of Woman.

Bien, esta banda BB and the Blues Shakers es una banda del norte de Alemania, una ciudad muy pequeñita llamada Belt, cercana a la frontera con Dinamarca. Y esta gente son maestros de sus instrumentos y durante más de 30 años pues han hecho sentir a la gente pues esa emoción, ¿no? Que respira siempre el rhythm and blues artesanal, ¿no? Es una música divertida, es una música que cautiva a quien la escucha y es gente que tiene más de 4.000 conciertos, han ganado muchísimos premios, han grabado uno de ellos con un ganador del Grammy, han recibido muchos reconocimientos, mejor banda europea de blues. Su álbum London Days fue galardonado con el premio de la crítica discográfica alemana también. Están de gira desde Barcelona hasta Moscú. En fin, hasta Los Ángeles, Australia. Esta gente gira por todo el mundo. Y sobre todo lo que llevan es el blues por bandera. Entonces vamos a escuchar el segundo corte de su último trabajo. Este segundo corte se titula Till the Break of Dawn.

tercer tema de este último trabajo de BB and the Blues Shacks, titulado Blues is a Stew, y este tercer tema es un baladón titulado Dead Love.

Vamos con el cuarto corte de este álbum, desde el último álbum de BB and the Blues Sax. Y es un... Bueno, aquí destaca sobre todo la sección de viento, potente blues también, que da el título al álbum. Ese es el título homónimo, es Blues is a Stew.

En el siguiente tema tenemos a Michael Arlt haciendo de las suyas con la armónica. Es el quinto corte del álbum. Es un tema titulado Let Me Know. Con todos vosotros, BB and the Blues Sax. Let Me Know.

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Eso es lo que cantan en este otro baladón, Bibi and the Blues Sax, tema de su último álbum y canción titulada Please Don't Leave.

Bien, en este último disco de Bibi and the Blues Sax hay 15 canciones. 11 canciones están compuestas por los hermanos Arlt y hay 4 canciones que son clásicos de el Rhythm and Blues. La canción número 3 que hemos escuchado, Did Love, que es una canción ni más ni menos que de Milton Campbell. También la canción número 6, Please Don't Leave Me. Please Don't Leave Me, que la acabamos de escuchar justo ahora mismo. Please Don't Leave Me es una canción de Lee Diamond. También está la canción número 11, Bad Luck. Bad Luck, el corte Bad Luck es de B.B. King. Y también la canción número... un segundo... número 14, It's Good to See You Baby, Qué Bueno Verte, que esa canción es de Percy Mayfield. Todas las demás canciones son compuestas específicamente para este álbum por los hermanos Arthur y sobre todo el compositor principal es Andreas. Andreas, hemos dicho que es el guitarrista. Con todos vosotros, un tema más animado que el anterior, titulado Dirección Equivocada, Wrong Direction. Con todos vosotros, Bibi and the Blues Sax.

Siguiente corte que vamos a escuchar se titula Esto no tiene buena pinta. That don't look good. Con todos vosotros, blues, auténtico blues, blues clásico y también actual, a cargo de BB and the Blues Shacks. That don't look good.

Antes del próximo tema, quería presentaros a la banda que en concreto ha grabado este disco. Ya hemos dicho que están los hermanos Arlt, Andreas a la guitarra y a la segunda voz, y Michael Arlt a la armónica y la voz. Y en este caso a la percusión y a la batería ha estado André Bergmeister, al bajo ha estado Henning Hauerken, y el piano y el órgano han estado en las manos de Fabian Fritz. Con todos vosotros, otra balada de BB and the Blues Sax titulada When a Long Time Friend is Gone.

De nuevo, la demostración de la maestría, del dominio absoluto de la armónica por parte de Michael Arlt en este tema titulado T-100.

Este álbum que estamos escuchando, el último álbum de BB and the Blues Shax, bueno, pues ha sido grabado en los estudios Analog de Tommy Leino en Finlandia. Y bueno, aquí es la demostración de la banda impecable, con una elegante sección de vientos. El sonido retro es absolutamente perfecto. Y este álbum muestra diferentes facetas del blues tradicional. Aquí se. Estamos escuchando reminiscencias desde Chicago hasta la costa oeste, Luisiana. Todo lo tiene este álbum. Está interpretado con mucha fluidez. Es una banda que siempre ha mantenido su propia esencia. Voces cautivadoras, mucha atmósfera, solos potentes, armónica, el viento acompaña siempre. En fin, para mí es uno de los grandes álbumes de este año en cuanto a blues se refiere. El siguiente tema que vamos a escuchar se titula Bad Luck, mala suerte. Con todos vosotros, BB and the Blues Shax.

Justo lo que acabamos de comentar de la sección de viento destaca en esta canción titulada End Up Well, Haz el favor de terminar bien, que aparece en este último disco de BB and the Blues Sax.

Bien, el penúltimo tema que vamos a escuchar es un tema que compuso Percy Mayfield. Percy Mayfield, pues, es autor, entre otras canciones, de Hit the Road Jack, Please Send Me Someone to Love. Bueno, es conocido como el poeta del blues. Y en los años 50, pues, compone esta canción titulada It's Good to See You, Baby. Y los BB and the Blues Sax hacen esta versión. Con todos vosotros, It's Good to See You, Baby. Qué bueno verte.

Y vamos a despedir el programa de hoy, donde hemos escuchado el último trabajo de BB and the Blues Shacks, titulado Blues is a Stew, con un baladón que se marcan aquí los dos hermanos, componentes principales del grupo, y que se titula I Hope You Are Doing Good, que es lo que todo, es lo mismo que os deseo a todos vosotros, que espero que todo os esté yendo bien y que os vaya bien siempre, que nos escuchemos aquí una semana más en Radio Paquito FM, Invasión Rockabilly, Cochise DJ, todos los viernes a las 10 de la noche, y que tengáis una semana estupenda, ¿de acuerdo? Así que no olvidarse que hay que vitaminarse y mineralizarse. Con todos vosotros, I hope you are doing good. Un saludo y hasta la próxima semana.

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